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Hola, ¿qué tal? Saludos. Ya sé que es tarde, pero bueno, aún nos da tiempo a escuchar un par de canciones antes de irnos al cole. En este jueves 4 de junio de 2026. Y hace nada, 5 minutos me escribían y me decían, ¿qué? ¿Nos vamos al cole? Digo, sí. Dice, pues ponme Espresso Macchiato. Pues venga, marchando un Espresso Macchiato en la sintonía de Onda Azul Torrevieja. Vámonos.

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1: Hola, ¿qué tal? Saludos, buenos días. 4 de junio de 2026 y hoy, por primera vez en muchos días, Torrevieja ha amanecido con nubes. La temperatura ha bajado un poquito. De hecho, tenemos a esta hora de la mañana 22, 23 grados. La humedad ha subido por encima del 80% y en un ratito Rubén Torregrosa desde Proyecto Mastral nos va a contar exactamente cómo va a quedar este día. Y vamos a estar a la espera de si finalmente el sol gana la batalla. A esas nubes que pintan a esta hora de la mañana el cielo de Torrevieja. Hombre, está cerrado el día, pero habrá que esperar. En cualquier caso, supongo que habrá quien agradezca esa ligera bajada de temperaturas después del ensayo general de verano que hemos tenido. Bueno, supongo que los padres y madres de los niños de la Comunidad Valenciana estarán preguntándose hasta cuándo. ¿Hasta cuándo se va a mantener la huelga indefinida de los docentes valencianos? Porque lo peor de todo esto es que no hay constancia de que vaya a haber en ninguna nueva reunión ninguna mesa de negociación programada. Sabéis que algunos docentes han acampado y bueno, pues a seguir esperando, ¿no? Es verdad que los datos que ofrece Consellería hablan de un bajo seguimiento de la huelga. De hecho, se habla que ayer miércoles tan solo un 5,29% de los docentes secundaron el paro, el dato más bajo hasta la fecha. Y como digo, pues a esperar para saber cuándo va a llegar esa negociación definitiva que acabe con la huelga. Veremos a ver. Bien, en otro orden de cosas, ayer estuvo, como sabes, el alcalde de la ciudad, Eduardo Dolón, aquí en Onda Azul Torrevieja. Y se mostró bastante optimista con respecto a algunos de los temas troncales que ahora mismo ocupan y preocupan a los ciudadanos de Torrevieja. Optimismo en cuanto a la implantación del transporte Urbano asegurando que probablemente durante el mes de julio ya veamos el primer cambio sustancial. También se mostró optimista con respecto a la finalización de las obras del puerto, a la parte municipal. Y dijo que, bueno, que en principio sí que cree que si se aceleran los permisos administrativos y todo lo que supone el cambio de la feria, de su ubicación actual en el Parque Antonio Soria, a ese recinto del puerto, también cree que este verano podrán estar allí a lo largo del verano los feriantes. No así los artesanos, que tardarán más tiempo en volver. Y según nos dijo el alcalde ayer, pues prácticamente en lo que resta de año ya estará concluida también la parte que el ayuntamiento tiene previsto desarrollar. Y bueno, las sensaciones que dejó es que la hoja de ruta del equipo de gobierno continúa al ritmo marcado, incluyendo también esos aparcamientos disuasorios que podrían entrar en funcionamiento a lo largo de las próximas semanas o a lo sumo en torno al mes de septiembre, ¿no? Lo que sí que está confirmado es que el Paseo del Mar, Centro de Ocio Paseo del Mar de Torrevieja, abre al público el día 11 a las 9:30 de la noche, y esto es algo que tenemos que ir contándolo para no crear confusión. Va a haber una inauguración protocolaria, pues supongo que con la asistencia del presidente de la Generalitat Valenciana y no sabemos si algún miembro del gobierno o quién será finalmente quien acuda a esa a ese acto protocolario, que comenzará antes, en torno a las 8 de la tarde, pero será a las 9:30 de la noche cuando ya se abra para el público el Paseo del Mar. Que eso sí, tiene previsto que las 4 salas de cine, que también van a incrementar la oferta de ocio del Paseo del Mar, esas nos decían ayer que está previsto que se abran el 2 de julio. Pues estaremos pendientes de esa apertura, que tiene que ir, como digo, concatenada con el resto de las infraestructuras que el Ayuntamiento de Torrevieja tiene en marcha ahora mismo en la zona del puerto. También se mostró el alcalde bastante optimista de cara a lo que va a ser el futuro gastromercado. Por cierto, que anunció ayer que las 2 plantas de arriba del edificio de la plaza se va a pensar detenidamente cuál va a ser su uso, porque lo dijo claramente. Dice: yo no quiero que en el centro de Torrevieja haya actividad nocturna. Bueno, fueron muchos los temas de los que habló Eduardo Dolón ayer aquí en Onda Azul. Y evidentemente, pues como hoy es jueves y tenemos tertulia, en ese tiempo de tertulia pues hablaremos de algunos de ellos. Y le preguntaré a nuestros tertulianos su opinión o las sensaciones que tienen de cara a este verano que cada vez está más cerca, teniendo en cuenta todo lo que ayer contó aquí en Onda Azul el alcalde de la ciudad. Bueno, y luego está lo del hormiguero. Ayer máxima expectación para saber cuál era el nombre que Enrique Riquelme Vives iba a anunciar en el programa de Pablo Motos. Y al final, cuando Motos le dio la vuelta a la camiseta, apareció el nombre de Haaland. De aquí al domingo vais a escuchar de todo. Si os interesa el asunto de las elecciones del Real Madrid, porque ahora mismo hay presiones, y así lo aseguran varios periodistas deportivos especializados en seguimiento de fichajes, dicen que hay muchas presiones a la representación de Haaland, incluso al padre del futbolista. Pero lo que asegura Enrique Riquelme Vives, que en una reunión celebrada en Marbella, Haaland le dijo sí. El jugador dijo sí. ¿Esto qué significa? Los que seguís el fútbol sabéis que cuando un jugador quiere salir de un equipo, al final lo consigue. Siempre y cuando Enrique Riquelme sea el presidente del Real Madrid. La candidatura de Florentino Pérez ayer anunció a Mourinho, un secreto a voces, y que, bueno, ilusiona a parte del madridismo, pero también otra parte del madridismo dice que Mourinho ahora, ¿para qué? Lo que está claro que Florentino Pérez está sudando la camiseta, porque hacía 20 años que no había elecciones en el Real Madrid. Y claro, le ha salido un rival difícil, duro, que está haciendo una muy buena campaña, que ayer ilusionó al madridismo con anunciando el fichaje de Haaland, también de Rodri, a la espera de que dé el nombre de un entrenador. Y viendo las audiencias de ayer, pues parece que sí que importa esto de las elecciones del Real Madrid, porque el hormiguero arrasó ayer en audiencia, sacándole 6 puntos al programa de Broncano. Es decir, finalmente el hormiguero, según los datos que acaban de publicar las agencias especializadas en audiencias, tuvo 4.334.000 espectadores únicos y el programa registró una media de 1.855.000 espectadores, llevando el SER al 16%. Es decir, de cada 100 personas que ayer a esa hora estaban viendo la tele, de cada 100, 16 estaban viendo el hormiguero, que además estuvo íntegramente dedicado a Enrique Riquelme. Y como digo, bueno, pues hoy es tendencia número uno en España Haaland, Riquelme, Figo, porque algunos recuerdan las similitudes de este anuncio al que en su día hizo presidente a Florentino Pérez, que dijo, tengo a Figo. Y los que seguís el fútbol sabéis que Figo dijo, no es cierto. Pero también recordáis en qué equipo acabó jugando Figo. Insisto que el entorno de Enrique Riquelme lo tiene muy claro. Tienen el sí del jugador. Y a partir de ahí, si el domingo los socios del Real Madrid deciden que Enrique Riquelme sea el presidente, pues tocará ya pues pagar la cláusula de rescisión y que Haaland vista la camiseta blanca. La verdad es que, hombre, como aficionado del FC Barcelona, una delantera formada por Vinicius, Haaland y Mbappé, ¿qué quieres que te diga? Da un poquito de miedo. Y si encima está ahí en el centro del campo Rodri, no sé. Bueno, vais a escuchar de todo, porque hay medios pro Florentino, claramente pro Florentino, que ayer mismo ya aseguraban que la noticia se iba a desmentir. De hecho, corren por las webs comunicados del padre de Haaland, de la representante, diciendo que no es cierto. Pero, hombre, tú no vas a un programa de máxima audiencia con una camiseta del Real Madrid con el nombre de Haaland si el jugador y su padre no te lo han autorizado.

0: De aquí al domingo van a pasar muchas cosas. Y te decía que Florentino anunciaba ayer a Mourinho. Y para colmo, hoy ha anunciado su presencia en el programa Horizonte de Iker Jiménez. Que luego le voy a preguntar a Inma Sala qué pinta Florentino Pérez en Horizonte. Porque nos ha sorprendido a todos que el presidente vaya, el actual presidente vaya a Horizonte, que es un programa que, vamos, que la última vez que hablaron de fútbol, pues debió ser cuando, no sé, ganó la selección española la Eurocopa o el Mundial, ¿no? ¿Por qué ha buscado esa ventana Florentino? Bueno, porque es la única que quedaba abierta. Porque Florentino no ha querido ir a El Hormiguero. Tampoco me imagino que lo han invitado. Y si lo han invitado, también habrá declinado la invitación de Broncano. Y es que no le queda más. Hombre, podían haberse inventado un especial, no sé, en Telecinco o en La Sexta, ¿no? Pero claro, eso no entraría quizás dentro del juego limpio que se supone que tiene que haber en una campaña electoral. Y la elección de Florentino de ir a Horizonte es rara, rara, rara. Y más el día en el que a esa misma hora estará jugando la selección española de fútbol en Coruña frente a Irak. Algunos han considerado un desprecio a la selección el hecho de que Florentino, mientras está jugando la Roja, pues acuda a un programa de televisión que coincide en tiempo, y apuntan a que Florentino lo que quiere conseguir con eso es que los que reniegan de la selección porque no hay ningún madridista en el equipo nacional, pues que pasen de la selección y que se vayan a escucharlo a él, a El Hormiguero. A Horizonte. Y hay quien considera, pues eso, un desprecio a la selección. Veremos a ver. Bueno, lo dicho, que para nosotros tiene un interés especial todo esto, teniendo en cuenta que, como recordó ayer Enrique Riquelme, Torrevieja también ha sido una ciudad muy influyente en su vida. Ayer en COS, alegría desbordada por ver a un vecino de esa localidad en El Hormiguero anunciando a Haaland. Y en Torrevieja, ciudad a la que nombró un par de veces Enrique Riquelme, en la que ha crecido y en la que pasó su juventud, bueno, pues especial interés. Yo creo que ayer, en casi todas, en muchos hogares de Torrevieja se estaba viendo El Hormiguero. Venga, pues tenemos un programa chulo por delante que va a venir en un ratito Demi de Descanso Perfecto. David Lorenzo, mi compañero, entrevistará a Rosario Martínez Chazarra y a Eduardo Navarrete. Luego tendremos la cara B del Capi. Voy a hablar hoy con Ana Garcés, la actriz que durante 2 años y medio ha sido protagonista de la serie La Promesa y que sabéis que este sábado actúa en el Teatro Municipal de nuestra ciudad con una extraordinaria obra y vamos a conocer cómo está siendo la experiencia para ella, que comparte elenco con actores importantísimos, muy conocidos todos ellos de series y películas del cine español, y os volvemos a recomendar una vez más esta obra que tendremos en Torrevieja el sábado a partir de las 8 de la tarde en el Teatro Municipal, con precio desde 16 euros. Sabéis que en el elenco está María Dánez, está José Luis García Pérez, uno de los protagonistas de la última serie de Berlín, pero está Ana Garcés, está Rodrigo Poisson, Manuel de Andrés, Pedro Orenes, actores y actrices, como digo, muy conocidos y que vienen a hacer esa obra de Arthur Miller, ambientada en los años 50 en Brooklyn, Nueva York. Vale, pues que vamos a comenzar, que enseguida sabemos quién es el artista del día aquí en la sintonía de Onda Azul, Torrevieja. 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

Bueno, en algunas web aseguran que nació hoy y en otras que nació ayer. Entonces yo ya estoy un poco en duda. Solo él y su familia sabrán en qué día exactamente nació Mikel Izal. Porque, repito, en webs especializadas pone 4 de junio. Y en... Y por ejemplo, en Google, 3 de junio. Pues mira, nosotros nos vamos a quedar con el 4 de junio, más que nada porque es hoy. Y si fue ayer, oye, pues él seguro que lo ha celebrado. Bueno, Mikel Izal no necesita presentación, supongo, ¿no? A estas alturas, uno de los referentes del indie pop rock español. Que tanto con su banda como con como en solitario, pues ha conseguido hacer canciones que son himnos. Y nosotros pues vamos a celebrar su cumpleaños, que repito, en unas web pone que fue ayer y en otras pone que es hoy el cumpleaños de Izal. Bueno, pues nada. Es nuestro artista del día. Y como sé que Mikel creo que tiene algún familiar por aquí, por Torrevieja, si por una casualidad nos está escuchando, pues que nos diga si realmente fue ayer o es hoy el cumpleaños de Mikel.

0: días.
1: Bueno, pues sea hoy o fuese ayer, Mikel Izal es el artista del día, uno de los referentes de la música indie pop rock, creador, entre otros, de... pues yo creo que uno de los himnos más importantes del indie español, que ya habéis escuchado aquí en multitud de ocasiones, que es La Mujer de Verde. Inmaculada Sala ha venido hoy de blanco. No sé si es que, además de la selección española de fútbol, también se me ha hecho del Real Madrid. Vaya usted a saber. Pero de blanco ha venido. Vamos a ver qué ha pasado.
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1: Bueno, enseguida vamos con con el tiempo, con las portadas de la prensa generalista y con el resto de las secciones habituales de la primera hora del programa. Pero claro, Inma Sala viene de blanco. Ella es espectadora habitual de Horizonte. ¿Qué está pasando aquí?
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0: Inmaculada Salaboader, buenos días.
1: Muy buenos días a todos.
0: ¿Qué programa de televisión viste anoche?
1: Pues mira, ayer vi El Hormiguero.
0: Me comentaba un amigo que ayer salió al balcón de su casa, que vive en el centro de la ciudad. Dice: Iñaki, en mi calle resuenan las voces de Pablo Motos y Enrique Riquelme. Dice: yo creo que está todo el barrio
1: viendo.
0: Todo el barrio viendo la entrevista. Bueno, los datos de audiencia avalan que ayer El Hormiguero fue el programa más visto. Le sacó 6 puntos de ser a Broncano. Y bueno, ¿cómo viste lo primero? ¿Cómo viste a Enrique Riquelme Vives ayer? Tú que eres una persona que, bueno, no sigue...
1: A futbolera, ¿no? En vez de a política, a futbolera.
0: Sí, no sigues ver, el fútbol ni...
1: Sí, no es eso,
0: que eres verdad. Que eres de la selección. A ver, cuéntame.
1: Pues mira, te voy a decir una cosa. Empecé a ver El Hormiguero, pues dije, voy a empezar a ver el programa. Y me enganchó Enrique Riquelme. Te lo digo así, tal cual. Me encantó su persona, me encantó su proyecto. Y yo no soy ni del Real Madrid ni de ningún equipo. O sea, pero entiendo que es necesario un aire nuevo, un frescor, así que entre por las cuatro puertas. Y bueno, pues eso, a mí me gustó mucho ver lo educado, lo humilde, lo discreto, ese perfil bajito, el tono bajito que emplea, para nada arrogante, para decir un tío, y así lo digo con las tres letras, un tío grande, como lo es, y ha demostrado que es un señor empresario con 30 y tantos años. Y bueno, pues esa humildad con la que se presentó, con la que se presenta y en la que ha presentado las trabas que a lo largo de estas 3 semanas se ha encontrado y que se irá y que se va a encontrar. Pero que me encantó, la verdad que sí. Y oye, lástima que yo no pueda votar, porque si no, ya ahí estaría mi voto ya.
0: Claro. Y por eso hoy has venido de blanco.
1: Es un blanco roto, ¿eh? Un blanco roto, pero...
0: Sí, bueno, pero blanco, pero sí. Blanco.
1: En apoyo, hay que apoyar, venga.
0: Por cierto, que ayer escuché, ahora vamos a comentarlo también, que efectivamente... La camiseta blanca de la selección española se está imponiendo a la roja, cosa que a ti te tiene bastante enfadada.
1: A ver, es que es eso, es decir, la marea roja en la selección, y la selección
0: la
1: que
0: roja,
1: llamamos la roja,
0: la roja,
1: que yo es la única vez que me siento orgullosa cuando me llaman roja, cuando me llevo la camiseta de España.
0: Dicho sea de paso,
1: pero vamos, es eso. Entonces, ahora se ha puesto de moda la blanca, que entiendo que será por el vacío que hay en el equipo merengue, que no se ha llevado ninguna copa, ningún campeonato de nada, y ante el vacío pues vamos a suplirlo, porque tampoco hay ningún jugador en la selección. O qué otra cosa, que dijo Enrique que se comprometía que hubiese un jugador del Madrid en la selección.
0: Claro, Rodri, sí.
1: Importante.
0: Claro, sí. Rodri ya había deslizado de que, bueno, que es un jugador que también... Sí. Debería jugar en el Real Madrid. Lo que pasa que ayer lo de Haaland ha dejado a todo el mundo en shock. Y como se esperaba, pues los medios afines a Florentino ayer empezaron a poner en duda la afirmación de Riquelme. El entorno del jugador está sufriendo presiones para que salgan a desmentirlo. Pero a mí, desde la candidatura de Enrique Riquelme, me aseguran que Haaland ha dicho sí, que,
1: y él tiene
0: que si Enrique Riquelme gana las elecciones, Haaland será jugador del Madrid. Y ayer firmó ante notario que en el caso de que no sea así, pues le va a costar la broma entre 17 y 18 millones, porque pagaría la cuota, no el abono, la cuota de socio de todos los socios del Real Madrid. Entonces, bueno... va a ser difícil, porque el voto por correo, ayer comentaban que ya hay bastante decidido en manos de Florentino, pero claro, si al anuncio de Haaland el anuncio de un entrenador también, que no creo que sea Jürgen Klopp, porque entonces sí que ya te digo, que si Enrique Riquelme sale junto a Jürgen Klopp antes del domingo, ahí sí que va a haber batalla.
1: Dijo, lo anunciaría viernes, sábado.
0: Ahí sí que va a haber batalla, ¿no? Pero bueno, va a estar muy interesante Lógicamente, todo lo que pase de aquí al domingo. Y ahora la pregunta que te quería hacer. ¿Qué hace, qué pinta Florentino Pérez en el Horizonte?
1: Pues claro, yo ayer acabé de ver el programa El Hormiguero y digo, bueno, voy a ver lo que pasa por Horizonte, y que pensaba que también había terminado ya, y al despedir el programa dicen, como dicen todos los días, ¿no? Mañana más y mejor, a las 9:40, mañana más y mejor, con Florentino Pérez. Y yo digo, Dios. Pero claro, pues eso, este va de vuelta, porque va de vuelta, entonces claro, siempre pues esperará a la réplica, ¿no? Así hará la única campaña mediática que ha tenido Enrique Riquelme fue con Pablo Motos en El Hormiguero, porque públicamente no hemos visto nada. No ha querido un debate, que también lo dejó claro ayer Enrique, que no ha querido un debate Florentino, que hubiese estado muy bien también para exponer cada uno su proyecto de club. Pero bueno, pues Florentino irá hoy a desmentir todo, digo yo, porque tampoco creo que vaya a presentar muchas cosas nuevas Florentino. Y mira, yo que a mí me gustaba Florentino.
0: Ya, pero a mí lo que no me cuadra es... A mí no me cuadran dos cosas.
1: En ese concepto.
0: Primero, que a la misma hora que está jugando la selección española un partido, es verdad, amistoso, pero que está jugando la selección española en Coruña frente a Irak, Florentino Pérez vaya a la tele, y sobre todo lo que no me cuadra, que Florentino haya elegido, o haya pedido, o lo hayan invitado y él haya aceptado, ir a Horizonte, que es un programa, como todo el mundo sabe, de política, ahora es de política. Iker Jiménez, recordemos que empezó con Enigmas. Y
1: por los domingos, pero...
0: ¿Y cómo va a ser? O sea, porque Iker es futbolero.
1: Sí.
0: ¿Iker Jiménez es futbolero?
1: Es futbolero y él juega fútbol.
0: Ah, vale. Es del Madrid. ¿Sabemos
1: juega
0: si es del Madrid?
1: Todas las semanas. Pues no lo sé. La verdad es que no lo sé. Pero me imagino que sí.
0: Bueno, pues... va a ser muy curioso, repito, ver esa entrevista, el que quiera verla, porque claro, si juega la selección española, pues habrá mucha gente que diga, yo quiero ver a la selección española.
1: Claro, porque ¿no dijiste tú que posiblemente iba Florentino con Broncano? No ha sido así. Entonces, a lo mejor lo que estaba... En entre comillas.
0: Lo de Broncano nunca lo sabremos porque, como él no anuncia los.
1: Era Horizonte, a lo mejor.
0: Claro.
1: No ha podido ir con Broncano.
0: Vamos a ver.
1: Y habrá movido y los
0: fans. Florentino está evitando ir a medios hostiles. Es decir, Florentino no ha.
1: Pablo Motos es muy fácil. Si Pablo Motos
0: Florentino
1: no
0: ha pisado. No ha pisado la COPE. No sé si ha ido o tiene previsto ir a la cadena SER o... Te hablo de los programas prime time, ¿vale?
1: Sí, sí,
0: fue
1: sí.
0: Al Chiringuito. Bueno, claro. Le hizo una entrevista en prime time Pedrerol en La Sexta, no dentro del Chiringuito. Pero, por ejemplo, a la COPE no se arrima. A ver a Juanma Castaño, Manolo Lama, Paco González... Ahí no se arrima. Igual que Enrique Riquelme ya le dijo a Pedrerol que si quería que fuera a su programa, que invitara a su amigo Florentino y que se veían en un debate.
1: Claro, un debate, claro, que sería en lo suyo.
0: Porque Enrique Riquelme sabe que El Hormiguero, como ayer quedó demostrado, es un terreno hostil, con Juanma Rodríguez, sobre todo, que en su programa de radio también llegó... Como es mourinista, llegó a decir ayer, hombre, Enrique Riquelme ha anunciado como director deportivo a un canterano del Atlético de Madrid, refiriéndose a Raúl González Blanco, que es verdad que...
1: Sí, claro, pero no tiene nada que ver, claro.
0: Pero vamos a ver, hablar de una leyenda del Madrid como es Raúl González Blanco, refiriéndose a él, ahora, como un canterano del Atlético de Madrid, o sea, tal. Mira, hay otro periódico, y esto lo puedo decir, no por nada, porque es verdad. Hay un periódico que se llama La Razón. La Razón es un periódico absolutamente florentinista, valga la expresión. Ayer, el diario La Razón, en ningún momento publicó el anuncio de Enrique Riquelme del fichaje de Haaland. De hecho, a día de hoy, anoche lo único que había era Mourinho da el sí a Florentino Pérez. Y ya en La Razón, el padre y la representante de Haaland tachan de mentira su fichaje por el Real Madrid. Florentino Pérez ya advirtió que le llaman los agentes para desmentir los supuestos fichajes estrella de su rival. Esto es mentira. Y Enrique Riquelme, que, como ayer explicó, tiene unas empresas importantes que dirigir y un prestigio internacional en el mundo de los negocios, no va a ir al hormiguero a anunciar a Haaland sin que Haaland y su padre lo supiera. Otra cosa es la representante, que creo que...
1: Que tiene que guardar un poco la compostura, el misterio, sí, y no decantarse, por si acaso no sale Enrique.
0: Pero
1: y el otro...
0: Ayer, La Razón no publicaba nada de Haaland, mientras el resto de los medios era, pues, un clamor, imagínate. Igual que...

0: Día pasó con el caso Figo y cómo ha pasado en un montón de fichajes que los equipos de referencia y el entorno del jugador han dicho no, eso no es cierto. Pero vamos, si Enrique Riquelme Vives sale ayer con la camiseta de Haaland en el hormiguero y no es cierto,
1: y su acta notarial,
0: y no es cierto, evidentemente estaríamos hablando de que su crédito como madridista o como empresario, como candidato del Madrid, se acabaría. Aquí la única verdad es la de las urnas. Y si el domingo hay un vuelco electoral y al final gana Enrique Riquelme, pues tendrá que traer a Haaland o gastarse 18 millones en pagar la cuota de los...
1: Socios.
0: Bueno, lo que está claro que Florentino Pérez no está durmiendo bien en los últimos días. No, él no esperaba. Él no esperaba ni elecciones ni rival.
1: Ni fuerte rival.
0: Y hubo ayer una cosa que me llamó mucho la atención cuando dijo Enrique Riquelme en el hormiguero. Dice, no, si es que él ha sido el que me ha invitado a la fiesta.
1: Sí, sí.
0: Claro. Dice, yo estaba... volando de Panamá a México y me dijeron que salía Florentino en rueda de prensa. Dice, pensé, o va a dimitir o va a anunciar a Mourinho. Y de repente, cuando llegué a Panamá, a México, perdón, dice que Florentino convoca elecciones y que habla de ti. Dice, él ha sido el que me ha invitado a la fiesta y yo he aceptado. Y aquí está el aval, aquí está mi proyecto y aquí estoy yo. Y Florentino, yo creo que Florentino va a necesitar estos días uno de esos colchones tan extraordinarios de descanso perfecto, ¿vale?
1: Vamos a hablar con Dani.
0: Yo a Florentino Pérez, con todo el cariño, le pondría uno de esos... De
1: los de grafeno, el negro.
0: No, esos que por una parte es calor y otro es frío. Sí. Dependiendo un poco cómo avance lo de Haaland y la candidatura de Enrique Riquelme, veremos a ver. Ni que decir tiene, por si alguien tiene alguna duda, de que a día de hoy Florentino Pérez es el presidente más laureado de la historia del Real Madrid, junto con Santiago Bernabéu. Pero es verdad que el Madrid lleva 2 años sin ganar nada y que el perfil de fichajes que ha anunciado Florentino no ilusionan al madridismo. Otra cosa es el socio. Y por eso esta noche, prepárate si vas a ver Horizonte, van a tratar de explicar esa venta del 10% que Florentino quiere hacer del Real Madrid para saber cuánto vale el club, ¿vale? Florentino Pérez tiene el apoyo del 90% del madridismo el día que convocó las elecciones.
1: Claro.
0: La pregunta es, después de lo que estamos viendo en campaña, el anuncio de Mourinho y lo que anuncia esta noche, porque claro, ahora Florentino Pérez estará en contacto con los representantes de algún gran jugador, se habla de Vitinha,
1: interesante, si no.
0: Entonces, el partido comenzó 10-0 y ahora ¿cómo va? Pues hay medios, los medios más afines a la candidatura de Enrique Riquelme, hablan de que el partido se está empatando.
1: Sí.
0: Y otros que dicen que no va a cambiar nada y que Florentino va a arrasar el domingo.
1: Yo ayer, las cosas que dijo, a ver, que yo ni soy madridista, pero entiendo como persona que pertenece a un club, cosas bastante interesantes. Cuando dijo lo del el quedarse en las listas de espera transparentes, a ver, tú saber cuándo vas a poder ser abonado, cuándo va, el que se puedan ver, el que los que tengan una entrada para, como dijo él, tú entras a la página web y no puedes comprar una entrada y luego estás viendo las entradas de reventa en la puerta. Sí. ¿Cómo pasa esto? Pues yo creo que eso, de cara a un socio, es muy interesante.
0: Sí, no, sí, ya te digo.
1: Porque es lo que te toca, de verdad, que es lo que hablamos con la política, ¿no? Y la micropolítica. Yo quiero lo que te toca.

0: A mí lo que a mí me llega.
1: Lo que todo el mundo coincide es que la campaña electoral que está haciendo Enrique Riquelme es la mejor. De hecho, yo he visto encuestas en internet de la campaña electoral, no del voto, que hablan de que preguntan quién está haciendo mejor campaña electoral. Y estamos hablando de que un 70% de los que votan están diciendo que la campaña de Enrique Riquelme está siendo perfecta. Claro, a mí lo de Florentino en el Horizonte hoy no me cuadra, porque creo que se van a centrar más en la parte económica y Florentino a saber qué va a decir. Porque si está tan nervioso, como parece y como dice el entorno de Florentino Pérez, a saber en qué charco se va a meter el señor Pérez. Pero bueno, ¿quieres que sepamos antes del tiempo si hay muchas portadas de la prensa generalista que hablan de Haaland?
0: Venga, vamos
1: pues
0: a ver.
1: Claro, ahora la pobre Leire habrá dicho, Leire, este chico me ha quitado a mí, me ha quitado las portadas.
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0: En el diario El País no les ha dado tiempo a poner en su portada el anuncio de Haaland. Titulan, el caso Leire golpea a la directora de la Guardia Civil. La investigación sobre el boicot a causas judiciales nos deja esa noticia. La UCO dice que la directora de la Guardia Civil se reunió 3 veces con la exmilitante del PSOE, Leire. Los agentes afirman que la operación buscaba proteger los intereses del presidente y un mando dice que un jefe le instó a ponerse de perfil en casos vinculados a la política. También anuncia en portada el diario El País que la cadena Meliá cede a la presión de Donald Trump y abandona la gestión de 15 hoteles en Cuba. Ojo, que se va toda la cadena Meliá de Cuba, Inma.
1: Sí, eso es históricamente, muy importante.
0: Que históricamente Meliá en Cuba pues ha sido el gran referente, sí, ¿no? Sí. De oferta hotelera.
1: Eso dice mucho de lo que está pasando allí y de lo que...
0: Bueno, madre mía. La UCO afirma que la plaza de David Sánchez estaba predeterminada. Y finalmente, acuerdo de Vox y Partido Popular para gobernar Castilla y León. El diario El País titula, Vox impone al Partido Popular sus principales banderas en Castilla y León. Cosa que ahora saldrá mañueco y desmentirá, dirá. No, no, vamos a ver. En fin. Y, oye, el que se ha quedado eclipsado es el pobre Messi.
1: Ay.
0: Claro, le dan el Princesa de Asturias ayer, pero claro, sale Riquelme con la camiseta de Haaland, el otro como niño y...
1: Bueno, llegará su momento, el día de la entrega de...
0: Sí, sí. El premio de Asturias, el Princesa de Asturias premia la excepcionalidad y excepcional trayectoria de Leo Messi. En el diario ABC, vamos a ver... Nada, fotografía de Pedro Sánchez y Leire Díez. Las cloacas del PSOE señalan a Sánchez. Diario El Mundo, los jefes políticos de la Guardia Civil acosaron a la UCO en favor de Pedro Sánchez. Dice también El Mundo que se han hallado discos duros y agendas de Santos Cerdán en el sótano 3 de la sede de Ferraz. A saber lo que habrá ahí. Y mira, en el diario El Mundo sí que aparece Enrique Riquelme, candidato a la presidencia del Real Madrid. Dice, la acusación de Florentino, cree el ladrón que todos son de su condición. Florentino Pérez ha reconocido que desde que es presidente su patrimonio y el de ACS han multiplicado su valor por 54. Dice, me comprometo a no hacer autopistas u obtener concesiones donde el Madrid vaya de gira. Este es un ataque también frontal ya,
1: claro,
0: al
1: ya.
0: Empresario. Haaland, un galáctico como golpe de efecto para lograr el vuelco electoral. Portada de El Mundo. Y en el diario La Razón, aquí de Riquelme no esperé nada. Cloacas, la UCO asume ya que el Juan era el presidente Sánchez. Pues nada, se vienen semanitas intensas, eso sí, después de que venga el Papa.
1: Es que el fin de semana es completito en Madrid.
0: Ahora, bueno, en Madrid hay muchos madrileños que están haciendo las maletas para irse para Torrevieja, ya te lo digo yo. Porque dirán, yo no me quedo. Bad Bunny y su casita, por cierto. Que dijo Enrique Riquelme que...
1: Que lo habían invitado a la casita.
0: Cosa que me creo a pie juntillas, porque recordemos que buena parte de la carrera profesional de Enrique Riquelme, como contó ayer, la ha hecho en México.
1: Sí.
0: En México, en Panamá, en esos países. Y probablemente, vamos, no, seguro que tendrán amistades en común. Fuertes amistades en común. Con lo cual, lo que pasa es que ha hecho bien declinando de momento la invitación, porque igual... pasar por la casita en este momento, el candidato, pues habrá quien pensará que no, bueno, Enrique Riquelme Vives ha estado en Torrevieja, que yo recuerde, pues en muchos de los conciertos de Brilla. Lo hemos podido ver el año pasado. Esta Navidad lo pudimos ver junto con el resto de la familia celebrando la Tardebuena en la Cafetería Mediterráneo. Una persona tan sencilla, agradable y educada como vimos ayer en El Hormiguero. El trato que hemos tenido con él, que yo con él personalmente he hablado 4 veces, me dijo que iba a venir a la radio cuando tuviera un hueco, pero claro, ahora sí que no tiene. Bueno, a saber, me dicen por aquí que Enrique Riquelme es muy amigo, entre otros, de Alejandro Sanz y de Sebastián Yatra.
1: Claro, porque también están allí mucho tiempo.
0: Uy, bastante has dicho lo de Alejandro Sanz. Ahora mismo verás, todas las sanceras van a pedirle que traiga a Alejandro. Lo de Sebastián Yatra lo sabemos porque se pudo ver en un reportaje fotográfico en una revista de estas del corazón. Y que en esa conversación que tuvo, que tuvieron Sebastián Yatra y Enrique Riquelme, dicen, mira, el concierto de Torrevieja ha sido uno de los mejores de mi carrera. Y por eso te digo que es una persona que cada vez que ha podido, pues se ha acercado, por supuesto, en Navidad a estar con su familia, a los conciertos que ha podido estar en Brilla Torrevieja, y que en Madrid tiene un círculo de amistades impresionante, desde Rafael Nadal hasta, bueno, pues muchas personas del mundo de los negocios y de la farándula. O sea, es una persona muy conocida en Madrid, con muchos amigos y amigas, y por eso te digo que la invitación de Bad Bunny me la creo, o sea, sí o sí, no sé. Bueno, pero espérate, porque ahora vamos a ver las portadas de la prensa deportiva y a ver qué dicen en Barcelona. Ay.
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0: Claro, porque hasta ahora algunos medios de la prensa catalana iban con Riquelme, quiero decir, ante los ataques del caso Negreira, de Florentino, bueno, pues, tío, ¿con qué hacemos? Venga, pues tal. Pero claro, en Barcelona habrá quien sepa que lo de Haaland puede ocurrir. Y dirán, oye, que al final, pensar una cosa, que estamos hablando de Vinicius, Haaland, Mbappé. Cuidado, cuidado. Bueno, diario Marca. Riquelme anuncia a Haaland. Desvela en El Hormiguero que el noruego será su fichaje estrella. También asegura que Rodri vendrá. Promete pagar un año la cuota de los socios si incumple sus promesas. Y Hierro será el director de la fábrica de la cantera del Real Madrid. Fernando Hierro, que oye, también sí, es otro reconocido madridista, vamos a ver, que no son cuatro pelagatos. Florentino oficializa a Mou y comunica otro fichaje, el que hará público, supongo, se esperará esta noche a Horizonte. Le habrá pedido Iker, espérate.
1: No. Tráeme algo, que a Iker le gustan muchas exclusivas.
0: Y en cuanto al premio de Leo Messi, dice, el que le faltaba. El premio Princesa de Asturias de los Deportes. Y España, que empieza el camino al Mundial en el amistoso ante Irak en La Coruña. Florentino Pérez hoy ocupa la portada de AS, entera para él, ¿sabes? El Madrid es y será siempre de sus socios. Vinicius quiere quedarse y yo quiero que se quede. Mbappé y Bellingham van a seguir aquí. Mourinho y Konaté son mis primeros fichajes. Y en pequeñito, Riquelme anuncia a Haaland y Rodri. Quiero decir que hoy tenían comprometida la portada de AS con Florentino y han dicho, bueno, vamos a respetar un poco. Y en la prensa deportiva de Barcelona sobre este asunto, Riquelme anuncia a Haaland y Florentino a Mourinho. Y en el Sport, sí, ahora voy a eso. Y en el Sport, igual, Florentino ficha a Mourinho y Riquelme anuncia a Haaland. Bueno, si ayer le dieron el premio Princesa de Asturias de los Deportes a Leo Messi, ¿cómo crees que vienen las portadas de la prensa deportiva de Barcelona? Hombre, ¿con qué titulares?
1: Con Messi en portada.
0: Pues mira, en el diario Mundo Deportivo, Alteza Messi. Y en el diario Sport, Príncipe Messi.
1: Muy bien, a ver si ahora no le pitan cuando le den el premio.
0: Bueno, a saber.
1: Como cuando juegan la final de la Copa del Rey.
0: En fin. Bueno, pues esto es lo que hay. ¿Quién te iba a decir a ti, Inma, que al final ibas a ver una entrevista completa del candidato a la presidencia del Real Madrid, que te ibas a hacer blanca?
1: No, blanca no, ¿eh?
0: Bueno.
1: De Enrique, que me ha gustado la propuesta que lleva, como un señor empresario grande que es, lleva una propuesta muy buena.
0: Muy bien.
1: Pero, pues vamos, nada. De ahí a hacerme merengue va un paso, ¿eh? Pero vamos, que nos ponga que yo...
0: Tengo una oyente...
1: Que yo he sido del Hormiguero 20 años.
0: Tengo una oyente...
1: 20 años viendo El Hormiguero, todo.
0: Todo. Era
1: como cuando daban... Esta noche cruzamos el Mississippi.
0: Sí.
1: Vamos, yo no me podía ir. Y luego la de... El otro programa... Ay.
0: Yo es que como siempre... He sido más de radio. No, yo era de José María García, luego fui de la Morena y ahora soy de Juanma Castro.
1: ¿Cómo? ¿El de Sardá?
0: El de Sardá, claro.
1: El programa de Sardá, claro.
0: Espérate. A ver, ¿cómo se llamaba el de Sardá? Crónicas Marcianas. Gracias, pues Demi.
1: Desde esta noche cruzamos el Mississippi, Crónicas Marcianas y luego El Hormiguero. Uh-huh. Yo soy de esa franja horaria siempre, claro. Además fiel. Soy, claro. El Hormiguero sí es fiel.
0: Yo ya ayer... te digo, yo era de García... De la Morena y ahora de Juanma Castaño.
1: Claro.
0: Y eso. Y es que terminaban muy tarde aquí en los programas. Hombre, yo veía Crónicas Marcianas y el Mississippi y todo eso. Pero vamos, yo siempre he sido más de.
1: Más de la radio.
0: De la radio. Sí. De la radio. Tengo un oyente que dice: tú tranquilo que de la parte rosa de la vida de Enrique Riquelme Vives, ya te voy informando yo. Yo te digo los cotilleos porque dice amigo de Alejandro Sanz, amigo de Sebastián Yatra, etcétera, etcétera. Si es que ahora, vamos a ver, ahora que ha saltado a la palestra como candidato, mucha gente está conociendo cosas de Enrique Riquelme Vives, de esa parte más social. Pero vamos, yo he visto a Enrique Riquelme Vives.
1: Pero que no nos hace falta la parte rosa. Vamos a respetar la intimidad de la persona.
0: No, espera un momento, oye.
1: Ya estamos metiéndonos donde no nos llaman.
0: Escucha, hazme caso. que no es ningún secreto, que él ha aparecido.
1: ¿Es secreto o no? Él está vendiendo su parte.
0: Él ha aparecido antes de ser candidato a la. Él ha aparecido en infinidad de medios de comunicación y revistas del corazón. Mira, con Paula Echevarría, con Rafa Nadal, con Antonio Banderas, porque él también tiene. Bueno, sabes que él estuvo con el Papa, que se interesó por algunos de los proyectos benéficos, porque detrás de Cox, del grupo Cox, antes Cox Energy, hay mucha parte también de proyectos solidarios, etcétera, etcétera. Es decir, que yo lo he visto en el Hola, y en otras revistas, bueno, te digo, el Hola, en lecturas, en cumpleaños de muchos rostros conocidos de...
1: Pero ha pasado desapercibido.
0: Bueno, ha pasado desapercibido.
1: Pues vamos a seguir dejándolo así, si eso era... es lo que él quiere. Pero ¿por qué no podemos respetar?
0: No, pero si a él le da igual. Si vamos a ver, si él nunca ha escondido...
1: A él le da igual, ala, él ha dicho que a él le da igual.
0: Pero vamos a ver, si a él no le diera igual...
1: No saldría.
0: No iría a esos cumpleaños donde sabe que va a estar la prensa y a las premier que va y todo eso. De hecho, antes de tener la actual pareja, no sé si sabes... que Enrique Riquelme estuvo ennoviado, y esto es una cosa pública, con una famosísima actriz mexicana. Es decir, la Penélope de México era su pareja allí en México y estaba todos los días en boca de todos los programas del corazón y
1: el salseo.
0: En el Ahora son Soles de allí, de México.
1: Mira, pobre Sonsoles, que ha engordado 8 kilos porque se ha dejado de fumar.
0: Vaya hombre. Bueno, pero lo importante es la salud.
1: Exactamente.
0: No te preocupes. 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
1: Sí.
0: 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Y más cositas. 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Enseguida te lo contamos.
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0: Ah, y otra noticia comercial. Bueno, a caballo entre lo comercial y no. Inmaculada Sala Buades. Ayer por la tarde, Ana María Hortelano me ha confirmado que pronto va a venir a Onda Azul a hablar del metro y también de cotilleos. Ahí lo dejo.
1: 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En Onda Azul Torrevieja, déjame que te cuente, con Iñaki Isidro e Inmaculada Sala.
0: Bueno, pues se llama Demel Salema, la conocemos como Demi, y es la actual responsable. Es la actual responsable de Descanso Perfecto en Gregorio Marañón. Sabéis que Descanso Perfecto ha seccionado un poco los productos, mientras que en la calle Orihuela, como ya nos contó Raquel, pues se han centrado más en lo que son equipos de descanso, colchones, etcétera, etcétera. La tienda de Gregorio Marañón pues está más especializada en sofás y, ojo, en mecedoras, que me estaba contando una cosa de mí ahora que me ha dejado bastante sorprendido. Demi, buenos días, bienvenida.
2: Buenos días, Iñaki.
0: ¿Qué tal estás?
2: Bien, muy bien.
0: Oye, antes que nada, ¿cómo llevas esta nueva etapa en la que, bueno, estás 100% dedicada al comercio? Tú que eres una persona que ha trabajado, ha sido una grandísima profesional de hostelería.
2: Así es.
0: Te salió la oportunidad de trabajar en Descanso Perfecto, en un comercio especializado, y bueno, habrás hecho un máster, ¿no? Supongo.
2: Sí, la verdad que mis compañeras me han ayudado muchísimo para vender lo que se vende hoy. Gracias a ellas estamos ahí vendiendo todo lo que se pueda ver.
0: Y ha sido, bueno, supongo que vitalmente habrá sido un cambio importante, porque no es lo mismo tener un horario comercial que el horario que habitualmente tiene la hostelería, que sabemos que quema bastante, ¿no?
2: Sí, básicamente pasas a tener vida. Resumiendo.
0: Bueno, pues como decíamos, ahora está claramente diferenciado el producto que hay en Calle Orihuela del que hay en Gregorio Marañón y del que va a haber en Diego Ramírez, donde allí creo que estamos todo el día de reforma, ¿no? Allí,
2: sí,
0: allí todo está el día de reforma. Oye, antes que nada, cuéntales a los oyentes lo que nos decías fuera de micrófono. Las influencers han puesto de moda las mecedoras.
2: La mecedora de toda la vida,
0: ahora
2: es Balancín.
0: Ahora se llama Balancín.
2: Ahora es Balancín.
0: ¿Por qué?
2: Porque es bueno para dormir el bebé. Entonces, ese movimiento de la mecedora, relaja al bebé, lo calma. Entonces, nos están pidiendo muchas de ellas cuando ya van a tener a luz y tal, para tenerlo en casa, o cuando ya ha nacido, esa mecedora de toda la vida, Balancín ahora, para relajar a su bebé, dormirlo y darle el pecho tranquilamente.
0: O sea, lo que toda la vida han hecho las abuelas de Torrevieja y de la comarca de la Vega Baja, salir por la noche al fresco a la mecedora con sus nietos o con su bebé y dormirlo al son de una habanera, ahora las influencers lo han inventado ellas, ¿no?
2: Sí, sí.
0: Vale, y como suele ocurrir en estos casos, pues sale alguna influencer, algún famoso, con un tipo de balancín de esto, y hay personas que dicen, pues yo quiero uno.
2: Sí,
0: cuéntame,
2: lo
0: recomiendan, porque evidentemente el
2: Crecer al bebé, ese movimiento tan suave, los calma.
0: Eso es que estaba inventado ya.
2: Sí,
0: y eso ha obligado a los fabricantes a crear nuevas gamas de balancines.
2: Efectivamente.
0: Hala, pues venga, para las mamás y papás y abuelos y abuelas que lo están escuchando, dime qué tienes ahora mismo en Gregorio Marañón en esa gama.
2: Bueno, para las premamás y tal, estamos con el balancín, lo que estábamos hablando. Luego, para los abuelos, tenemos unos sillones relax que están muy bien porque son para baja movilidad. ¿Vale? Es decir, que te dejan de pie completamente para esta gente que no se puede levantar, o tú mismo para ayudarlo, ¿no? Que joder, es que me estoy dejando los riñones porque es una persona que pesa y no la puedo levantar. Entonces te deja de pie completamente. Y eso es una ayuda muy grande para la gente.
0: A ver, explícamelo porque no lo visualizo. Es decir, tenemos el sillón relax de toda la vida, que el que usamos. Bueno, el que tiene la suerte de tenerlo en su casa,
2: que te tumba para atrás, que levanta las piernas.
0: Ese es el por el que pelean muchas familias. ¿A quién le toca hoy el sillón relax para ver Netflix? Y dice, a mí.
2: Sí, es curioso porque me compran sofás, pero al final se pelean todos por el relax.
0: Por el relax, ¿no?
2: Efectivamente.
0: Y entonces, dices que hay unos sillones relax para personas con movilidad reducida.
2: Eso es.
0: Que prácticamente lo que hacen es ayudar a la persona a incorporarse.
2: Eso es, te deja prácticamente de pie. Entonces no te cuesta trabajo levantarte, porque te pones el andador enfrente, por ejemplo, y tú solo puedes caminar. O si tienes una persona que te tenga que ayudar, no le cuesta tanto trabajo el levantarte. Pues no es lo mismo levantarte de una altura de 80 centímetros que de una altura de 1,10, 1,20.
0: Pues fíjate, yo no sabía que existía ese producto, y supongo que algunos oyentes también lo estarán descubriendo.
2: Sí, la verdad que está muy bien.
0: Y, hombre, es una ayuda para los cuidadores, es una ayuda tremenda.
2: Y encima todo lo tenemos con unos precios especiales. Porque claro, normalmente son súper caros y nosotros los tenemos desde 390 euros. Que te incorpora, o sea que es accesible a cualquier familia y una gran ayuda, claro.
0: Pues me parece, porque yo pensaba, digo, bueno, este tipo de productos normalmente se encarecen, sí, porque claro. En este país, si eres diabético, pagas más por un producto sin azúcar, si eres celíaco, pagas más por un producto sin gluten, digo, pues seguro que aquí pagarán más. Dices que no, que son precios razonables
2: para
0: cualquier persona. Es que yo no conocía esto y me parece interesantísimo porque estoy pensando en muchas personas cuidadoras.
2: Es que muchas
0: cuidadoras.
2: Personas que lo necesitan las cuidadoras se dejan la espalda levantando.
0: Claro.
2: Al enfermo. Vale. Entonces, eso es una ayuda muy grande, tanto para el enfermo como para el cuidador.
0: Uh-huh. 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Y luego tenemos los relax para los magantos que se quieren tirar 2 horas o 3 ahí leyendo, escuchando música o viendo la tele, ¿no?
2: Sí, bueno, tenemos los manuales de palanca por si tú no tienes un enchufe cerca, que no todo el mundo lo tiene.
0: Sí.
2: Que también te echa para atrás, además tenemos con anchos especiales también, para gente más grande.
0: Sí.
2: Que son súper cómodos y esos también se venden muchísimo. De hecho, yo no me llevo uno a mi casa porque no me cabe.
0: El más de lo más, porque yo vi, no sé si lo tendréis en tienda o en catálogo, yo vi dos sillones.
2: Sí.
0: Que eran muy similares a las nuevas butacas estas que ponen ahora en los cines, que sí. Incluso tenía en el medio, entre un asiento y otro, tenía pues eso, para poner algo de comida, algo de vaso, pero es un producto...
2: Sí, esos ahora mismo en tienda no los tenemos. Sí que tenemos, sí. Por ejemplo, con ruedas, que también nos lo piden mucho.
0: ¿Con ruedas?
2: Sí, uh-huh. Con ruedas.
0: O sea, sillón relax, no silla de oficina, no.
2: Sillón relax con ruedas, como con ruedas. Una silla de oficina, que tiene sus ruedas y todo, sí. Queda, y además son súper monos.
0: ¿Sí?
2: Sí, sí, sí.
0: Bueno.
2: Para esta gente que le gustan las cosas, un sillón relax, pero en plan chic.
0: Vale. ¿Alguno que te dé masajitos?
2: De masaje ahora mismo no tenemos ninguno.
0: Ya.
2: Gravedad cero y eso sí.
0: ¿Gravedad cero qué es?
2: Que te tumba más para atrás, o sea, te tumba más para atrás, te eleva más las piernas, gravedad cero.
0: ¿Ah, sí?
2: Sí.
0: O sea, que queda la cabeza...
2: más baja que las piernas.
0: Más baja que las piernas.
2: Claro.
0: Lo llamáis gravedad cero. Muy bien.
2: Así es.
0: ¿Tú has probado uno de esos de gravedad cero?
2: Sí.
0: ¿Y qué?
2: Bien, la verdad que bien. Bueno, la verdad que bien. Hombre, así para cuando de esto que dices, me duelen las piernas.
0: Sí, sí.
2: Que es bueno tener siempre las piernas más elevadas que la cabeza.
0: Muy
2: bien. Vienen muy bien.
0: Y todo eso ahora lo tenéis a unos precios fantásticos.
2: La verdad
0: estáis
2: que sí.
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2: La verdad que sí. 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
0: Sí, ahora hablaremos de la gama de sofás. Pero por terminar con el tema de los sillones relax, sí. ¿Me los lleváis a casa?
2: Por supuesto.
0: ¿Y os lleváis el viejo?
2: Por supuesto.
0: Vale, pues
2: y con un servicio express y por el mismo precio. No cobramos nada por llevarlo a casa.
0: Vale. Y si en el caso de que sean automáticos, lo diríamos, si necesita algún tipo de instalación...
2: Sí, eso lo hacen todos mis compañeros.
0: Tus compañeros van
2: te lo suben,
0: lo
2: te
0: prueban,
2: lo montan,
0: etcétera, etcétera. Bueno, pues toda la gama de sillones relax para este veranito, incluidos los balancines, las mecedoras de toda la vida, que habrá automáticas también, claro.
2: Sí, por tus piernas.
0: No. De momento no.
2: Vale.
0: No,
2: de es momento
0: que,
2: no.
0: Digo,
2: momento.
0: A ver si... Yo es que como vi desde que vi en un restaurante de Madrid una vez una máquina que hacía bacalao pil-pil, dije, bueno, pues ya se han inventado esto. Vale, o sea, de momento el balancín todavía
2: se mueve... Te balanceas
0: tú
2: con tus piernas.
0: Al ritmo de...
2: Efectivamente. Y ya le das
0: cuerpo,
2: tú la velocidad que tú quieras.
0: Que es lo suyo, ¿no?
2: Sí.
0: Muy bien. Bueno, vamos a hablar de sofás. La elección de un sofá de mí es algo muy importante para una familia.
2: La verdad que sí.
0: Supongo que tendrás clientes y clientas de todo tipo, que unos más impulsivos y otros que irá toda la familia a verlo, ¿no?
2: Sí.
0: ¿Eh?
2: Sí,
0: cuéntame,
2: sí.
0: Cuéntame cómo es la experiencia de vender un sofá. Hablamos ya de un sofá que va a tener una larga vida en esa familia.
2: A ver, es más complejo de lo que parece. porque hay distintas espumaciones, hay distintos tamaños, hay distinto de todo. Entonces tienes que preguntar qué mide tu casa, qué mide tu pared, porque hay gente que llega y dice, vale, quiero un sofá, pero qué medida, no es lo mismo un sofá de 2 metros que uno de 3. Hay sofás que son súper extraíbles, que se te hacen prácticamente una cama. Tienes sofás con cherlón, con arcón. Depende mucho de la necesidad del cliente. Y para eso estamos nosotros, para preguntar y,
0: a la hora y
2: para
0: de,
2: aconsejar.
0: Y una vez que ya saben que el sofá va a caber en su casa y qué tipo de sofá quieren, la siguiente elección, la más
2: la
0: compleja,
2: tela.
0: La tela.
2: Tenemos infinidad de telas, tejidos, colores. Tenemos unas telas especiales que mucha gente no lo sabe para mascotas.
0: Ah, sí.
2: Que son una pasada. Porque no se queda más, sobre todo ahora en verano, que empiezan los perretes a echar pelo y sí. tal. No se te queda pegado el pelo en el cuerpo, no se queda pegado en...
0: O sea, que son antiadherentes, vamos a decirlo.
2: Sí,
0: una tela antiadherente, pero que puede ser todo el sofá
2: sí,
0: o
2: sí,
0: una
2: sí,
0: parte
2: sí.
0: del
2: no,
0: sofá.
2: No, completo, te lo hacemos completo, con o el sea, color que tú quieras, a la medida que... Efectivamente.
0: Las personas que tienen mascota en casa pueden elegir un sofá con esa tela antiadherente para que el perro... Bueno, y los gatos, no te digo nada.
2: Por eso, o sea, es para mascotas, es para... Y
0: vale.
2: luego también, es,
0: ¿y
2: realmente
0: pueda, y,
2: en el catálogo te pone para mascotas, para bebés, ya. porque son muy fáciles de limpiar, porque tienes un bebé y te vomita, ese tipo de tela, pasas un trapito y ya.
0: Oye, pues mira, eso es una cosa que yo creo que vais a vender muchos, porque cuando un sofá se ensucia... Ya no hay remedio. O sea, no hay remedio. Porque tendemos... Claro, es que con esto de los sofás a mí me hace mucha gracia una cosa. Nos pasamos 6 horas para elegir la tela, el color de la tela.
2: Y después le ponemos funda.
0: Y luego le ponemos una funda o una sábana. Vamos a ver. ¿Qué ocurre? Que efectivamente, si no proteges el sofá, al final el sofá se mancha y se deteriora. Y por mucho producto de ese que hay...
2: Por eso tenemos estas telas especiales claro. que tú vas a disfrutar tu sofá con tu color de sofá y tu tela.
0: Porque productos milagros para limpiar el sofá todavía no tenéis, ¿no?
2: De momento no.
0: Digo milagro.
2: Milagro no.
0: Claro. A mí alguien me dijo, el vinagre de...
2: Sí, el vinagre de limpieza.
0: De limpieza. En fin, no voy a contar lo que ocurrió.
2: Yo sí, vale, cuando lo dejamos ahí.
0: Cuando me metí de manifasero y lo único que puedo decir es que ya tengo una funda nueva.
2: Eso te iba a decir.
0: De descanso perfecto,
2: te
0: por
2: costó,
0: cierto.
2: Te costó comprarte la funda.
0: De descanso perfecto, pero al final es eso. Queremos más o menos proteger el sofá. Pero bueno, si dices que hay telas uh-huh. antiadherentes y fáciles de limpiar, oye, eso es un...
2: Y no se suben de precio, o sea, que son económicas,
0: sí.
2: texturas completamente diferentes, porque tenemos algunas telas que parecen rugositas y que
0: sí.
2: dices, esto no lo voy a poder limpiar o no.
0: Uh-huh.
2: Pues sí que se pueden limpiar
0: oye,
2: perfectamente.
0: Me encanta, sobre todo porque habrá familias que nos estén escuchando y dicen, pues mira, yo voy a comprar uno de esos. Porque qué necesidad tengo yo de gastarme un riñón en un sofá que luego me lo van a destrozar entre los críos, las mascotas, que lo disfruten, que disfruten el sofá y cuando se rompa o tal, uno nuevo, ¿no?
2: Efectivamente.
0: Que quizás es una opción de algunas familias. Hay familias que dicen, no, yo quiero un sofá que me dure 10 años, voy a invertir 2.000 o 3.000 euros en el mejor sofá que haya.
2: Tienes de sofá de por vida, vamos.
0: De por vida. Pero habrá otros que digan, pues mira, oye, si tengo una oferta ahora de un sofá por 600 o 700 euros que me va a durar 3, 4 o 5 años y dentro de 5 años hay que cambiarlo, pues...
2: Claro, depende en el momento de
0: claro.
2: la vida que te pille.
0: Claro. Sí, está claro. Bueno, lo que está claro que la tendencia desde hace mucho tiempo es el sofá cherlón.
2: Sí, los cherlones se están vendiendo muchísimo.
0: Ahí ya... Que luego hay... En las familias en las que hay varios miembros,
2: sí.
0: o incluso una familia o una pareja, hay hasta sorteos a ver quién se queda con el lado del cherlón, que esa es otra.
2: Yo en mi casa he ganado, lo tengo yo.
0: ¿Tienes tú el lado del cherlón?
2: Sí, es mío.
0: Vale. Oye, los sofás automáticos son una maravilla, por si alguien no lo sabe.
2: Sí, la verdad que sí. Y tenemos sí. unos que son muy curiosos. Porque tienen cherlón, ¿vale? Por ejemplo, el cherlón suele medir 1,40, 1,50, ¿vale?
0: Sí.
2: Pero hay cherlones que son súper extraíbles
0: también. Por
2: eso
0: te han dado a ti el cherlón, porque tú eres más pequeñita que Alejandro.
2: Te lo cuenta. Y son súper extraíbles. Entonces el chelón se puede agrandar hasta el 1,90.
0: ¿Un chelón hasta 1,90?
2: Sí, tú lo tienes como recogido, como ahí, los asientos.
0: Ahí sí que hay batalla. Claro. Ahí sí que tiene que haber batalla, claro.
2: Claro, y lo puedes agrandar hasta el 1,90, que ya dices, ¡buah, qué a gusto que estoy aquí viendo mi película!
0: Nos está diciendo una oyente que ella se ha comprado un eléctrico de descanso perfecto de 2,80. Eso no es un sofá, eso es ya para quedarte a vivir ahí.
2: Sí, sí.
0: Para quedarte a vivir ahí, ¿no?
2: Y la verdad, son muy cómodos.
0: Bueno, en la otra gama, decir que Descanso Perfecto tiene el sofá que tú quieras con cherlón. Bueno, un cherlón de 1,90 ya eso es, como digo, para quedarte a vivir ahí toda la vida. Y luego hay que recordar que Descanso Perfecto también se acuerda de las personas que van a alquilar su vivienda, que no quieren hacer una inversión grande y que le quieren poner a su inquilino pues un sofá cómodo, pero diferente, es decir, no es lo mismo el sofá que tú te compras para tu casa que el que vas a poner en una casa de alquiler o en un apartamento turístico. Ese sofá, ese sofá o ese sillón que le vas a poner al que venga ahora en verano, los sofá camas, etcétera, etcétera, ahí tenéis una gama infinita.
2: Verdad que sí.
0: ¿Cuál es el, a día de hoy, a ver si te acuerdas, ¿cuál es el sofá más barato que tenéis?
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0: Sí.
2: 700 euros. Uh-huh. O sea, y tienes un chelón grande con por claro, 700 euros.
0: Porque ya...
2: Y con cama de arrastre.
0: ¡Hala, qué exagerada! El mío es de 3 metros, cherlón y todos los asientos se extienden.
2: Extraíbles.
0: Hombre, pero esto ya es, esto sí, sí, es muy sí, exagerado.
2: Sí. Es que
0: ya.
2: Lo hacemos a medida.
0: Ah, amiga.
2: Es que nosotros hacemos los sofás a medida.
0: O sea que...
2: Por eso te decía antes, o sea, lo de cuánto puedes... mide tu pared.
0: Ya.
2: Tanto, cuánto lo quieres, de 2 metros, de 3.
0: Madre mía.
2: Nosotros lo hacemos todo a medida.
0: Madre mía.
2: Exclusivo para ti.
0: Madre mía. Madre mía. Que dice, ¿cómo que todavía no lo has probado? La de 2,80 dice que todavía no lo ha probado. ¿En qué sentido no lo has probado? Pero si ya te lo has comprado, ¿no? ¿O es que todavía no lo tienes en casa? ¿O es que... vale, que es que está todavía de obras en casa.
2: Vale.
0: Y todavía no le han llevado el sofá.
2: Sí, hay
0: pues
2: veces...
0: Prepárate.
2: Hay veces
0: que viene el Mundial. Prepárate, que viene el Mundial. Por cierto, viene el Mundial. Mundial de sofá. Hay que estar cómodos. ¿Alguno de los clientes te confiesan que habitualmente duermen en el sofá o no?
2: Sí, la verdad que sí.
0: Sí, ¿verdad?
2: Y de hecho lo que te quería comentar antes, los sofás cama que estamos vendiendo, es porque mucha gente duerme en el salón.
0: Claro.
2: Y entonces al final, como los sofás cama llevan un colchón de viscoelástica de 16 centímetros que está muy bien, chico, lo abres en un segundo, plis, plas, y tienes tu cama de matrimonio en el salón en un momentito.
0: 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Y bueno, hay que decir que además de todo esto, también tenéis mueble auxiliar, ¿no? Cuéntame. 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Lo siguiente.
2: 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Sin ningún problema.
0: Sí, lo que pasa es, claro, estando el producto estrella, que son los sillones relax, los sofás, esos que nos acabas de contar, que son tan maravillosos, los balancines, etcétera, etcétera, ¡buah!
2: Y lo que mucho me pide la gente son que los cherlones lleven arcón para guardar las cosas.
0: Claro, es que es muy importante dejar las mantas ahí, dejar alguna cosita, que le quieres dar una sorpresa a tu pareja, y la pones ahí.
2: Mira.
0: Claro. Mira, si los si tus compañeros que retiran sofás a la hora de... Bueno, en realidad, porque el proceso del sofá retirado lo lleváis a reciclar.
2: Al punto limpio.
0: Al punto limpio, ¿no? Bueno, pues si las personas que trabajan en el punto limpio contaran todo lo que han encontrado en los entresijos de un sofá, madre del amor hermoso. Porque ¿a quién no se le ha perdido algo ahí? ¿A quién? ¿No? ¿No te suena lo que estoy diciendo? No. Las monedillas. Esa monedilla que de repente...
2: Palomitas.
0: Palomitas. Lo que no son palomitas. Hoy. Y cuando el mando a distancia, que por eso yo recomiendo tener dos mandos a distancia en casa.
2: Por eso viene bien los arcones de los brazos, que tú guardas tu mando ahí y no se te pierde.
0: Sí, pero yo siempre recomiendo tener... tener ahí en casa uno de esos universales de mi amigo Corchete, de Vicente Corchete, porque el día que se te resbala el mando y se mete en esa parte del sofá que crees que nunca vas a llegar a ella, que al final lo consigues, pero te has dejado la espalda ahí, ese día es criminal. Y más, y suele pasar cuando estás viendo algo interesante.
2: Sí, la verdad que sí.
0: Bueno, pues ya lo sabéis. Todo lo que necesitéis en descanso perfecto, que supongo que, bueno, para este veranito vendrán más cosas, ¿no?
2: Sí, claro.
0: Claro.
2: Vamos a tener nuevas ofertas, nuevos sofás.
0: Vale, pues...
2: Cara también al alquiler de pisos, que siempre se piden cosas más baratitas.
0: Muy bien. Ah, y recordar...
2: Merece la pena.
0: Y una cosa muy importante, recordar que en descanso perfecto, ahora mismo tenéis una línea de mudanzas que sí. Ya han probado algunos oyentes de Onda Azul y que me han dicho que una maravilla.
2: Sí, la verdad que todo el mundo está muy contento con...
0: Como creo que lo dijo ella públicamente, ¿verdad, Julieta? Yo creo que lo dijo ella públicamente... Julieta, nuestra compi de La Ventana Digital, a la que mandamos un besazo, nos dijo que al final no se había complicado la vida y había llamado a descanso perfecto y dijo, oye, chapó, me lo han hecho todo perfecto, no se ha roto nada.
2: Sí, la verdad que mis compañeros de transporte son unos máquinas.
0: Y... Te voy a decir una cosa, hacía falta en Torrevieja un buen servicio de mudanzas porque había muchas personas que me preguntaban por ese servicio y me alegro mucho que la nueva línea de mudanzas de descanso perfecto esté empezando a despegar porque creo que va a ser fundamental teniendo en cuenta la movilidad que hay en Torrevieja. Bueno, pues nada, que iremos a verte, ¿vale?
2: A ver si es verdad.
0: Oye, fundas también tenemos para sofá.
2: Fundas tenemos, las hacemos a medida como tú sabes.
0: Sí, sí, lo sé. Y además muy económicas. Y del color que tú quieras.
2: Efectivamente.
0: Que esa es otra. Y ahora, si el sofá, ¿de qué? Pues ahora me la voy a poner... Bueno, la que tengo ahora es azul.
2: Lo sé.
0: ¿Por qué será, no? La encargaste tú, claro.
2: Efectivamente.
0: Y la verdad es que muy bien, muy... Esto es muy...
2: Y las fundas, oye, que se lavan y se secan en un plis-plas.
0: Efectivamente.
2: Son súper cómodas.
0: Sí. Bueno, ya lo sabéis, ojo a eso que ha dicho de esas telas especiales para quien tiene mascotas en casa o bebés... Que, bueno, pues el vómito de un bebé pues es algo lógico y sí, que en un momento dado, en lugar de poner una sábana ahí, tal, dice, no, si es que no...
2: Es más, yo cuando cambio de sofá me pongo una tela de esas,
0: segurísimo. Pues, Demi, descanso perfecto. Muchísimas gracias por la visita y te esperamos otra vez por aquí, ¿vale?
2: Cuando tú quieras.
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0: Oye, por cierto, curioso. He visto que el otro día estaba cerrada y había un cambio allí. Cambiado de compañía, ¿no?
2: Creo que es la misma compañía, pero...
0: Ah, igual lo que están cambiando es la marca.
2: Efectivamente.
0: Sí, como los pesados esos de los seguros que me tienen. Demi, gracias por la visita.
2: Muchísimas gracias, Iñaki.
0: Bueno, pues yo os dejo, y no es broma, os dejo hasta dentro de una hora o hora y media como mínimo, porque tengo una cosa importante que hacer, pero no os preocupéis que ahora mismo se pone a los mandos David Lorenzo, que ya os anticipo que la próxima semana también va a estar aquí de 10 de la mañana a 1, creo que es lo que se ha hablado, porque yo la semana que viene tengo también unos temas importantes que intentar solucionar y necesito esos 4 o 5 días, con lo cual no son vacaciones, ya os digo que no son vacaciones, pero no estaré con vosotros. Y ahora, lo dicho, os dejo con David Lorenzo, que creo que tiene en breve entrevista con Rosario Martínez, Eduardo Navarrete, arrancará en la cara B del CAPI, etcétera, etcétera.
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0: Seguimos adelante, continuamos en Onda Azul Torrevieja recogiendo el testigo de nuestro compañero Iñaki, que tiene que hacer sus cosillas, pero enseguida volverá a estar con todos vosotros. Y bueno, pues llega un momento muy especial, y es que Torrevieja vuelve a estar en el mapa nacional de la moda. Este fin de semana el Paseo Vista Alegre se transforma en una pasarela al aire libre para celebrar la quinta edición de Torrevieja Weekend. El evento impulsado por el Ayuntamiento y dirigido por el diseñador Eduardo Navarrete, que año tras año convierte nuestra ciudad en protagonista de portadas, redes sociales y medios de toda España. Moda, comercio local, emprendimiento y espectáculo en una sola noche. Tenemos hoy en el estudio de Onda Azul Torrevieja a dos de las personas que hacen posible todo esto. Eduardo Navarrete, el alma creativa del evento. ¿Qué tal, Eduardo? Muy buenos días, bienvenido.
1: Buenos días, un placer como siempre estar aquí.
0: Y Rosario Martínez, concejal de Desarrollo Económico y de Fiestas del Ayuntamiento de Torrevieja. Bienvenida de nuevo a la que ya es tu casa.
2: Muchísimas gracias, David. Pues muy bien, estoy escuchando la radio. Y me choca estar aquí con tu voz.
0: Conmigo,
2: que
0: ¿verdad?
2: Bonita, sí, no, pero que la voz es muy bonita.
0: Gracias.
2: Es una voz muy bonita.
0: Gracias, bueno.
2: Y bueno, pues, y un abrazo a Iñaki.
0: Sí, nada, enseguida estará por aquí. Está haciendo sus cosillas y enseguida lo tendremos de nuevo con nosotros. Bueno, Rosario, el ayuntamiento lleva ya 5 años apostando por este evento, que bueno, pues ha supuesto algo importante para la ciudad, este Torrevieja Weekend, en términos tanto de turismo, comercio y proyección mediática, ¿no es así?
2: Yo creo que está más que sabido, ¿no? Son 5 años ya los que estamos trabajando con Eduardo y los que trabaja Eduardo con nosotros, porque siempre digo lo mismo, ¿no? Eduardo empezó con Torrevieja y Torrevieja empezó con Eduardo de una forma pues eso, accidental, ¿no? Nos vimos siempre hablamos de Juanjo, que nos vimos en las villas, nos presentó, oye, pues vamos a hacer algo con la moda, y después de aquella comida ya ha venido todo rodado, muchísimas cosas buenas, muchísimo aprendizaje de los dos, porque hemos aprendido mucho tanto de la organización y del trabajo que él lleva en Madrid y de la promoción que él hace, como él ha aprendido también un poco el funcionamiento del ayuntamiento, que es un dinosaurio, que no tiene nada que ver con el sector privado. Y nos ha dado muchísimos dolores de cabeza. Ahora nos reímos, pero Eduardo y yo,
0: claro,
2: llevamos 5 años trabajando y la verdad es que no podemos darle más que las gracias, porque es todo el año Eduardo Navarrete y Torrevieja y no se cansa,
0: sí,
2: no nos cansamos tampoco.
0: Claro, ahí detrás tiene que haber un trabajo inmenso y tremendo. Y bueno, Eduardo, 5 ediciones ya, sí, en Torrevieja. ¿Qué tiene esta ciudad que no tienen otras que hayas podido elegir? ¿Qué tiene ese Paseo Vista Alegre como escenario de un evento de moda de esta proyección nacional?
1: Bueno, pues Torrevieja tiene muchísimas cosas maravillosas y sin duda también Torrevieja me ha elegido a mí. Entonces ahí se ha creado esa conjunción maravillosa. Yo ya me siento de aquí total. Bueno, no sé si sabes tú que lo llevo tatuado. Ahí,
0: sí, fíjate, oye, se puede ver perfectamente en el brazo.
1: Y yo ya me siento parte del comercio de aquí. Cada año intentamos mejorar el desfile, mejorar esa gala que hacemos del comercio, impulsar el comercio lo máximo que se pueda, ya no solo con acciones que hacemos durante todo el año, como bien ha dicho Rosario, sino intentando que el Torrevieja Weekend pues cada vez sea mejor, trayendo a gente de más nivel. Este año contamos, por ejemplo, que es una cosa que junto con el Ayuntamiento hemos hecho, que me parece que es un gran paso para las dueñas de los comercios, que es un sector que está pues pasando por momentos, cada vez hay más gente.
0: Bueno, el comercio local siempre ha tenido sus dificultades y cada vez más,
1: claro,
0: ¿no?
1: Y
0: eventos como este son los que de alguna manera los hacen respirar.
1: Es el momento de apoyar, porque sí que es cierto que hay mucha gente que compra online, etcétera, etcétera, pero esas personas que están cada día pues levantando la persiana de su negocio y están ahí, están luchando, que el ayuntamiento les haga eventos como este para darles visibilidad, pues este año traemos a la revista Woman, nada más y nada menos.
0: Casi nada.
1: Sí. De partner para dar un premio, para premiar a nuestras chicas, como digo yo, que también hay algún chico, Jorge Almancha, si no nos va a matar, de Óptica Mar,
2: sí,
1: pero te quiero decir, para el presidente de Apimeco, ni más ni menos, para apoyar y les van a hacer una entrevista, o sea, que luego va a haber un retorno, ¿no?, a la que gane y demás. También tenemos otra novedad súper importante este año, que es que aparte del desfile del comercio local, tenemos a cuatro diseñadoras estupendas, que este año el Centro Comercial Habaneras les va a dar un reconocimiento, un premio Habaneras Emprende, uh-huh, y les va a dejar un espacio dentro del centro comercial para vender.
0: Claro.
1: O sea, si a mí me dicen hace unos años cuando metí mi marca, pues mira, te vamos a dejar aquí un mes una tienda. Perdona, me caigo, vamos, me da un infarto en el momento.
0: Es un escaparate maravilloso.
1: Es una oportunidad,
0: ¿verdad?,
1: muy guay porque, uh-huh, pasa muchísima gente también por ese centro comercial.
2: En plena temporada alta, en pleno, claro, mes de julio.
1: Claro, tanto, claro, el ayuntamiento como yo estamos continuamente, uh-huh, haciendo cosas para ayudarlas. A ella, básicamente, ¿no?
0: Bueno, y además de todo esto, Rosario, el evento trae desde Madrid a periodistas, creadores de contenido, influencers. ¿Cómo se trabaja esa parte de la promoción y qué impacto tiene en redes sociales y medios nacionales?
2: Pues el impacto, la verdad, es que es brutal, no tiene precio, porque tengo que decir que mucha de los periodistas, mucha de la prensa que viene por simplemente por el hecho de que trabajan con Eduardo en Madrid, porque tienen muy buena relación y quieras que no, pues es otro polo de atracción que tiene Eduardo, ¿no? Uh-huh. La capacidad de poder, que a lo mejor yo como ayuntamiento impulso un evento y el poder de atracción de prensa a un evento que organice yo es el que es, y el poder de atracción que tiene Eduardo Navarrete a la hora de organizar un evento es muy diferente, ¿no? Uh-huh. Se trabaja muy bien con ellos, se quedan, muchos de ellos hace un par de años, me acuerdo que se quedaron alucinados, no habían venido nunca, creo que fue en la tercera edición, vinieron tres o cuatro periodistas de, una sí que recuerdo que era de La Sexta.
1: Traemos periodistas de nivel nacional de todas las cabeceras, sí, y tenemos un impacto en prensa, que eso, yo monté una agencia de comunicación hace 5 años ya, uh-huh, que se llama 15 segundos, vamos a hacer 6 años ahí luchando, uh-huh, y tenemos contacto con todos los periodistas a nivel nacional, que hemos conseguido que el Torrevieja Weekend se convierta en algo que está en sus agendas, uh-huh, y que quieran venir.
2: Eso, claro, es.
1: Porque
2: eso,
1: quieren venir, porque lo pasan fenomenal, porque les tratamos fenomenal, porque conocen la gastronomía, uh-huh, y sinceramente, pues que les montamos un planazo para que luego vengan aquí, disfruten y lo cuenten.
2: Y luego el tema de la prensa especializada, que tienen
1: impacto,
2: también esa, uh-huh, segmentación que, sí, se alcanza a diferentes...
0: Claro,
1: desde el Español a OK Diario, pasando por La Sexta, Televisión Española, que salimos en Corazón, que ya tenemos nuestro reportaje de Eduardo Navarrete, da la bienvenida al verano en Torrevieja, que esto se va a convertir como el Posado de la Obregón, a revistas como Woman, Lecturas, Europa Press, G3, o sea, son todo medios de nivel nacional que nos dan cobertura y que cada año pasamos... llegamos casi al millón,
2: sí,
1: de euros de impacto en, uh-huh, publicidad. Es decir, el ayuntamiento hace una inversión, uh-huh, para traer a toda esa gente aquí, uh-huh, y para hacer esto, pero es que el retorno está ahí. Y vamos, yo se lo presento al ayuntamiento cada vez que terminamos el desfile y es una publicidad independientemente a la que yo hago durante, sí, todo el año en cualquier programa al que voy, que lo hago con mucho gusto.
2: Que cada vez son más.
1: Que cada vez son, claro, más. Claro, ahora, claro, estaba grabando otro en el que también nombramos Torrevieja. Quiero recordar el momento que salí en pelota picada en el desafío. Los periódicos con los que me iba tapando ponía, sí, Torrevieja y estaban, y que los hicimos nosotros en mi oficina.
0: Eso se llama publicidad subliminal, ¿eh?
1: Sí, sí. Yo dije, yo salgo en pelotas, a mí no me importa, yo me tapo, pero el periódico lo traigo yo hecho de mi casa. Y ponía Torrevieja por todas partes.
0: Bueno, Eduardo, has hablado antes de comercio local, y es que el viernes mañana arranca el Torrevieja Fashion Sunset, ¿no? Recorriendo los, sí, comercios de la ciudad. ¿En qué consiste exactamente esta experiencia y qué pueden esperar quienes se acerquen?
1: Bueno, pues yo creo que los dueños y dueñas de nuestros comercios tienen ilusión por ir a trabajar todos los días, pero mañana, más si cabe, vamos a estar todos de gala para recibir a los invitados que vienen este año. Este año presentó con Raquel Sánchez Silva la gala, uh-huh, va a cerrar el desfile la tomo de Laura Sánchez, y va a cantar Asier Echandía, y junto a ellos la comitiva de periodistas, gente de autoridades del ayuntamiento y mi equipo, vamos a estar recorriendo esos comercios, uh-huh, con un horario un poco especial y con, uh-huh, con un día como más especial si cabe, uh-huh, para ver lo que nuestras comerciantes nos tienen preparado la moda de este verano, que no te la puedes perder y está en Torrevieja.
0: Claro, Rosario, porque este evento, bueno, tiene varios protagonistas y uno de ellos es el comercio local. Es imprescindible,
2: es,
0: ¿no?
2: Básico, es el protagonista. Básico, es el protagonista. Lo que queremos es hacer protagonista nuestro comercio, darle ese empuje que tanto falta hace. Y luego, además, están las diseñadoras, está el centro comercial, está Pimeco detrás siempre apoyando esta acción. Y bueno, cada año, yo creo que se ha enfocado de forma diferente cada año el desfile en cuanto al trabajo con el comercio, y creo que este año va a ser uno de los mejores en los que más, de hecho, están participando ahora mismo. Se han quedado en mi despacho trabajando chicas del comercio local, aportando, organizando, y cada vez están más involucradas y más metidas todos los comercios de Torrevieja en el desfile de Eduardo.
0: Claro, nosotros vamos a ver el desfile de Eduardo, lo vemos todo maravilloso, precioso, pero detrás de eso hay un trabajo tremendo.
1: Sí, ¿cómo no te lo imaginas?
0: ¿Cómo se construye toda esa noche para que todo encaje, para que el comercio esté
1: no
0: ahí,
1: imaginas,
0: para que los modelos?
1: Es muchísimo trabajo. Como bien dices, el protagonista es el comercio local. Mm. Luego tenemos nuestras diseñadoras locales, que también tienen un papel muy importante. Y luego cada año ha venido un diseñador invitado. Uh-huh. Hemos tenido a Gata Ruiz de la Prada, hemos tenido a Mason Mesa. Este año, repito yo, porque he sacado colección y me dijo Dolón, esta colección la llevarás a Torrevieja, ¿no? Y le dije, vale. Entonces, la traigo con mucho gusto porque hacía unas cuantas temporadas que dije que me retiraba, como los toreros. Dije, hasta aquí, me corto la coleta. Y he vuelto, entonces la traigo con mucho gusto esta colección, y sé que la gente tiene mucha ganas de verlo, pero lo que decimos, que al final el protagonista son los comercios, ¿no? Sí. Y luego, con respecto a todo el trabajo que hay detrás, pues llevamos meses, nosotros terminamos, de hecho ayer estábamos comiendo con José Rubio, Rosario, para terminar de cerrar hilos que quedan todavía, y ya estábamos pensando en el del año que viene. Esto es así. Uh-huh. No terminamos uno para petar en el otro, porque lleva muchos meses de trabajo, hay que alojar a la gente, hay que sacar, o sea, la infraestructura es muy grande. Este año vamos a cambiar el escenario, porque el año pasado pusimos un banco corrido en mitad de la pasarela para tener más asientos, para que la gente pudiera. Yo quiero que la gente venga, que venga todo el mundo, claro. Es un evento abierto, que este año no va a haber que hacer cola, no va a haber que esperar, la puerta va a estar abierta desde que estén las sillas, el que quiera bajar a las 5 de la tarde puede bajar y sentarse allí, hasta las 8 no está hecha la convocatoria, y hasta las 8 y media, hasta que no caiga el sol, no vamos a empezar. Uh-huh. A buen claro. Entendedor.
0: Claro, claro. Eduardo, me has hablado antes de una figura dentro del mundo como es Laura Sánchez, que participa este año como invitada especial. ¿Cómo surgió esa incorporación y qué papel va a tener en esta noche?
1: Pues mira, la cosa surge porque Laura organiza, aparte de ser una modelo increíble y un ser humano excepcional, que ya lo vais a ver si no la conocéis, porque es simpática, es agradable, es educada, es humana, es divertida como ella sola. Ella organiza en Sevilla una pasarela que se llama Wheel of Flamenco, entonces año tras año me invita y yo voy a lo que ella organiza allí, y entonces le dije, oye, o sea, para mí era como un sueño que ella desfilase, pero yo también estaba esperando el momento a que las cosas surgieran y a tener una colección como esta que hemos hecho, la colección verde, de altura, para poder pedirle a una figura como ella que desfilase para mí. Y lo hizo en Madrid, y entonces le dije, pues tú tienes que venir. Yo ya conozco el Wheel of Flamenco, tú tienes que conocer el Torrevieja Weekend. Y me dijo Navarrete, bueno, de hecho llega hoy, fíjate, llega la primera, me dijo Navarrete, yo contigo todo.
0: Sí, sí, bueno, oye, es una maravilla poder contar con personajes de este
1: calibre. Y que viene Raquel a presentar la gala, Raquel Sánchez Silva, nada más y nada menos.
0: Casi nada. Bueno, personajes de primerísimo nivel. Rosario, has hablado antes de que ya estáis pensando en la edición del próximo año, desde que nació Torrevieja Weekend. Bueno, pues este evento ha ido creciendo
2: mucho,
0: año tras año. Y bueno, ¿qué es lo que nos vamos a encontrar en este evento respecto al de años anteriores?
2: Yo creo que ha crecido. El Torrevieja Weekend ha dicho que ha crecido mucho. Hemos variado la promoción que hemos querido hacer durante varios años. Ha habido años que nos hemos centrado en el turismo, en las salinas, parque natural, gastronomía. Y yo creo que este año se centra puro y duramente en la moda. Se centra en el comercio y en la moda y creo que no hay manera más acertada de poner el acento en nuestro comercio local, motivarlos y poner ese punto de, llámalo glamour, llámalo profesionalización, que vengan Raquel, que vengan Laura, que venga Sier a darle ese toque elevado de gente de la moda, gente entendida, modelos,
1: la
2: Laura...
1: Revista Woman.
2: La revista Woman es un puntazo. Claro. Yo cuando me dijo hace... yo no sé si me lo dijo en enero, en diciembre, no me acuerdo. Rosario, he conseguido Woman. No sé, yo creo que la profesionalización del desfile de este año no la hemos tenido nunca. Y de eso se trata, ¿no? De que cada año Eduardo tiene la capacidad de metamorfosis, de decir, bueno, ¿qué quiero poner? Pongo el acento aquí, lo pongo aquí... Siendo un desfile, siendo el Torrevieja Weekend, cada Torrevieja Weekend ha sido diferente, siempre con el denominador común de Eduardo Navarrete.
0: Bueno, pues son 5 ediciones, ya estáis pensando en una sexta, ¿y hasta dónde vamos a llegar o hasta dónde queremos llegar?
2: Pues hasta el infinito y más allá, como dice Pixar.
1: yo lo digo siempre, esto es una acción que el ayuntamiento hace para dar voz al comercio y a las diseñadoras, y son muy afortunadas y afortunados de, y yo también, claro, de que el ayuntamiento apueste por esta acción, pero esto será pues hasta que ellas quieran, me refiero, lo hacemos por y para ellas.
0: Al final será hasta que el público quiera,
2: claro,
0: ¿no? Hasta que la
1: también,
0: gente quiera.
1: Claro.
0: Bueno, pues ya para ir terminando, para alguien que nunca ha venido a ver el Torrevieja Weekend, ¿qué es lo que se va a encontrar este sábado ahí en el Paseo Vista Alegre a partir de las 8? Contarme qué es lo que se va a encontrar.
2: Pues se va a encontrar comercio local, moda, diversión.
1: Diversión siempre. Porque
2: siempre,
1: yo no,
2: ¿verdad?
1: Yo no sé hacer cosas que no sean divertidas. Entonces, como sea lo que sea que haga, es divertido.
0: Sí. Aburrirse,
1: por lo tanto,
0: no se va a aburrir.
1: Van a pasar
0: nadie.
1: Un buen rato. Y luego ya se van a encontrar de todo. Música,
2: sí.
1: Buen rollo, mucha moda, caras conocidas... Y un día diferente, me refiero. No sé, es que no se lo pueden perder. Nos estén escuchando desde donde nos estén escuchando. Y luego a tomar algo por Torrevieja, por favor.
2: Claro, si es que...
1: Ya que vienes
2: si
1: para acá.
2: Es que lo tenemos, lo ponemos.
1: Puedes aparcar abajo, que tienes el parking, lo tienes justo debajo del Paseo Vista Alegre.
0: Y
1: luego ya...
0: Y el nuevo parking del Paseo del Mar.
2: Digas.
1: Y el
2: también.
1: Nuevo parking. Y luego ya a tomar algo.
0: Por supuesto.
2: Yo creo que se pone en bandeja en uno de los meses, junio, ¿sabes qué? Final de mayo, junio, Torrevieja ya está con su sol, con sus terrazas, con sus playas al 100%, lo hemos estado viendo, y poner este punch de moda, de estilo, de alegría, de diversión, de algo diferente, ¿no? Que no tiene ninguna ciudad cercana y tan asequible, o sea, tan abierto a todo el mundo para que pueda venir todo el mundo.
1: Pero
2: sin
1: que
2: necesidad
1: me escribe de gente de,
2: ¿verdad?,
1: todas partes de España que tiene residencia aquí y me dice, ay, qué ganas tenía de que lo anunciaras. Este fin de semana me voy para mi casa de Torrevieja. Viene gente, me escriben mujeres de toda España, que yo alucino que venga tanta gente de fuera, y la ilusión que me hace, y la gente que me dice, tengo fotos contigo de los 4 años anteriores. Este año voy a por la quinta, y yo, venga.
0: Bueno, tenemos a Inmaculada Sala, que se ha incorporado también a esta tertulia que estamos teniendo esta mañana. ¿Se ha quedado alguna pregunta en el tintero? ¿Tenías alguna curiosidad para Eduardo y Rosario?
3: La verdad es que ha sido todo, está todo muy bien explicado, todo especificado, pero por apuntar una cosita para el año venideros, a mí se me ha venido de golpe así a la cabeza la gran pasarela que tenemos, como es la del puerto, que se inaugurará este jueves. Vamos, es una pasarela impresionante. Yo el otro día estaba en las puertas del casino y yo digo, ostras, vaya Torrevieja Weekend que se puede hacer aquí, es impresionante. Entonces, claro, bueno, conociendo a Eduardo, que no es su capacidad creativa es infinita, pues dale territorio a Eduardo para...
1: Yo encantado, vamos.
3: Para hacer.
2: Sí, el escenario es espectacular, es espectacular, y Eduardo lleva más de un año pensando en ese escenario.
3: Claro, ahora que ya se puede
2: Pero
3: ver.
2: Pero las obras son como son y no hemos querido nunca, pues, Eduardo ha trabajado, y tengo que decirlo aquí, ha trabajado con mucha gente y con muchos programas de televisión para poner el acento en ese escenario.
1: Y lo vamos a conseguir.
2: Y lo vamos a
1: no
2: conseguir.
1: No ha podido ser porque las obras se retrasan.
2: Correcto.
3: Pero el año que viene.
2: Pero no, tenemos, viene, muchas, tenemos muchas sorpresas
3: las
2: para
3: cosas
2: ese escenario.
3: Bien hechas,
2: sí.
3: Claro, las cosas bien hechas, claro que sí.
2: Sí, sí, sí.
0: Pues nada, ha sido un verdadero placer teneros aquí, Rosario, Eduardo, esta mañana.
2: Gracias a vosotros.
0: Os veremos en esa gran pasarela el sábado.
2: Os espero allí,
1: por favor. Que no se lo pierda nadie, toda la gente que venga, que este año no hay colas. Bueno, habrá colas, pero no de estas, lo prometo.
0: Bueno, pues Torrevieja Weekend, este fin de semana, este sábado, en el Paseo de Vista Alegre de Torrevieja, que no se lo pierda nadie. Ahí van a estar desfilando todo el comercio local con las colecciones de Eduardo Navarrete. Continuamos en Torrevieja con, bueno, pues con más música aquí en Onda Azul Torrevieja, un paseíto por los escaparates del comercio local y enseguida continuamos.
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0: Bueno, cuando está sonando esta sintonía aquí en Onda Azul Torrevieja, eso quiere decir que tenemos al otro lado del micrófono a nuestro ya gran amigo Juan Carlos, porque llega el momento del Capi, ¿no?
1: Sí, pues sí.
0: Buenos días.
1: Sí, ¿no? Un programa especial porque hoy hemos cambiado de presentador.
0: Sí, ¿eh? Es verdad. Bueno, ya hemos dicho antes que Iñaki está haciendo sus cosillas.
1: Sí. Siempre es bueno un poquito de novedad.
0: Un placer.
1: Sí, también.
0: Que creo que la semana que viene se va a tomar también unos días de descanso y voy a tener que estar aquí.
1: El placer es mutuo, como decía aquel. Además, bueno, pues, que somos amigos y la verdad, somos.
0: Pues,
1: no hay ningún problema.
0: Juan Carlos, ¿qué nos vas a presentar hoy en la cara de
1: Bueno,
0: Capi?
1: Pues la semana pasada Iñaki me presentó una propuesta que se la hacía un amigo de aquí cerquita, de la tienda de Papa Móvil, uh-huh, que es el propietario de Marruecos. Entonces dice, oye, pues, ¿y por qué no hacéis un especial de Marruecos o zona del norte de África? Digo, mira, pues la verdad que le dije que me era, la expectativa era muy buena, pues yo conozco algo. Y la verdad que me decidí y la gente que nos están escuchando va a quedarse sorprendida de la música que se hace por esa zona. Vamos a hacer un pequeño recorrido, como siempre, con seis canciones. Aparte de Marruecos, yo le he ampliado un poquito, un par de canciones, a lo que se llama la zona MENA. Zona MENA, por si alguien no sabe lo que es la zona MENA, es un acrónimo del inglés que se refiere al Medio Oriente y al Norte de África, el Middle East and North Africa. Entonces, una franja que coge de Marruecos a Irán. Entonces, claro, he incluido ahí un par de temas de esa zona, pero bueno, en realidad es para que la gente se dé cuenta de que en Europa se hace una música y en el Norte de África se hace también otra parecida, pero muy, muy buena. Entonces, vamos a empezar con un cantante que se llama Tawkif Hasef, que nació el día 8 de octubre del año 83 en Casablanca y es más conocido en ambiente musical con el nombre artístico de Don Big. O simplemente Big, pero bueno, normalmente si tú quieres buscar en YouTube o en Spotify, pues Don Big tiene un montón de temas. Don Big es ampliamente considerado como uno de los raperos más influyentes de Marruecos y reconocido por unas letras incisivas, muy, muy fluido, con temas de conciencia social. Yo más o menos lo comparo a nuestro KCO, que es un también el cantante, que lo he traído aquí un par de ocasiones, que también ha hablado de unos temas muy parecidos y además cotidianos y luchas sociales, en fin, siempre luchando a favor de la gente. Don Big, que domina el inglés perfectamente, pues bueno, comenzó a cantar en este idioma antes de que Masta Flow, que es otro rapero muy, muy cercano a él, le aconsejara cantar en Darija. El Darija es la lengua coloquial del que se habla en Marruecos.
0: Ajá.
1: Para que todos los marroquíes pues, lo entendieran y ampliar un poquito el mercado a su tierra. Y la verdad que le fue bastante bien, ya que desde 2006 pues, ha publicado 4 LPs, 1 de mezclas, 6 videoclips, y es la verdad que es muy, muy influyente. Hoy, pues, bueno, para empezar vamos a traer el tema L'Étranger, incluido en su álbum de 2002, Sin, que es un... Ya veréis las similitudes que tiene con nuestro KCO. Además, es muy una composición editado muy bien, muy bien, muy bien. Ya veréis.
0: Pues vamos a escucharlo, ¿no? ¿Sí? Esto se llama L'Étranger.
1: L'Étranger.
0: Pues vamos a ello.

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1: Bueno, pues seguimos adelante con esta cara B del Capi. Juan Carlos nos ha presentado una primera canción, Letranger se llamaba, ¿no?
2: Sí, sí. Y ahora vamos con un grupo grupo que es muy importante en la zona MENA, como hablando de la zona del norte de África. Estos son argelinos y se llaman Nahua Diffusion. El estilo que cantan es el estilo Nahua, precisamente, como el nombre, que es un término que se refiere al estilo musical de tiene reminiscencias subsaharianas. Y es uno de los géneros principales del folclore de Marruecos, además. Esta banda pues, se creó el 27 de junio del año 92 en Grenoble, en Francia. Como ellos eran emigrantes de familia, ¿sabes? Mucha gente del norte de África, pues sabemos que emigraba a la Francia, igual que a España y tal. Bueno, y destaca por la mezcla con raíces musicales reggae, roots, con letras que, bueno, a menudo muy controvertidas. Y los temas pues, van desde la pobreza en Argelia o la corrupción del gobierno hasta denuncias de acciones militares globales, el imperialismo, pues como veréis, un poquito le da un poquito de caña a todo lo que es corrupción y violencia y demás, son pacifistas. Sin embargo, bueno, también tiene temas que se centran en la autodeterminación, en cosas positivas, en el amor, como por ejemplo la canción que traemos hoy. Y hasta 2007, que desaparecieron, pues la banda pues publicaron 7 LPs. Y bueno, Nahua Diffusion es un... Bueno, no, Nahua, perdón, Nahua. Es que es complicado, ¿eh? Como pronunciar esto, sí, esto, sí, esto, sí. Estos nombres para nosotros.
1: Nahua Diffusion.
2: Nahua Diffusion, sí. Es muy popular en Argelia y también muy conocida en otros países como Marruecos, Túnez o Francia. O sea, tuvieron una trayectoria bastante buena. Hoy tenemos el tema de su álbum Sok El Hal, del año 2012, que se titula Yamalika. Yamalika, veréis, esto es una banda más folclórica, no es antes era un poco más de rap, estos son más del folclore norteafricano, que allí pues gustaba mucho y supongo que aquí también porque tiene bastante difusión.
1: Pues vamos a escucharla, Yamalika.

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2: Seguimos adelante con la cara B del Capi. Seguimos hablando con Juan Carlos, que nos está presentando, bueno, pues música increíble de esa zona norte de África, ¿no? Ese borde con el Mediterráneo. Sí. Hemos pasado por Marruecos, pues, Argelia.
3: Fíjate, ahora volvemos a Marruecos con una cantante que es, yo la descubrí no hace mucho, pero que es una auténtica maravilla. La chica se llama Oum El Gait Benesarawi, tengo que decirlo despacito, pero más conocida como Oum. Son, si queréis buscar las iniciales, O-U-M, Oum. Menos mal, tuvo el acierto de simplificar el nombre artístico para ser más conocida. Bueno, esta nació en Casablanca un 8 de abril del 78, es cantautora de música popular y música moderna de su país. Oum actúa, pues, y graba tanto en el norte de África como en Europa, y mezcla, bueno, en sus canciones, pues, influencias de música islámica, de jazz, de gospel, soul, afrobeat, en fin, sufí. O sea, es una mezcla de música muy interesante, muy interesante. Ahora lo veréis cuando la escuchéis cantar. Ella, pues, como otras muchas cantantes, pues empezó a cantar en el coro de gospel de Casablanca, y a los 14 años, pues claro, alguien se fijó en ella. Todos sabemos que cuando alguien es artista, pues están ahí los productores.

0: y la gente que se fija en las grandes voces, y ya se fijaron en ella, y a los 17 años, fíjate, ya compuso su primera canción. Además, pues, y esta chica lo que hacía, que han hecho mucho, era estudiar, estaba en la universidad, estudió y se graduó en arquitectura. Pero, como pasa siempre, su pasión era la música, ella se sacó su carrera y se fue a París para perfeccionar el canto con un grupo, se llamaba Brotherhood, y un par de años más tarde, cuando ya estaba consolidada, pues volvió y se instala definitivamente en Casablanca, donde ha desarrollado toda su carrera musical. Oum ha publicado 5 LPs y 12 singles, y hoy traemos un fantástico tema incluido en su álbum de 2009, que se llama Leak. Que empieza, es muy suave, muy suavito, pero va ganando mucha fuerza a la vez que se van sumando instrumentos. Un auténtico temazo. A mí me tiene enamorado esta mujer.
1: Bueno, pues,
0: o sea, más que nada, ella es la música que hace.
1: Pues Juan Carlos, vamos a escucharlo, ¿no?
0: Sí, sí.
1: Leak de Oum. Ahí lo tenemos.

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1: Bueno, qué maravilla lo que hemos escuchado de Om Leak. Tenía Juan Carlos toda la razón, una mujer espectacular cantando y se nota esas raíces que le vienen del gospel, ¿verdad? Bueno, tenemos a por aquí Iñaki. Ya estás aquí.
2: Hola, Capi, hola, oyente, ya estoy por aquí, ¿sabes? Ha sido una salida rápida, ha sido algo... La semana que viene ya sabes que no.
1: Bueno, la semana que viene...
2: No sé si lo habéis contado ya.
1: La semana... No lo hemos contado.
2: Te vamos
1: a robar un poco de protagonismo, Juan Carlos.
2: Lo contamos. Simplemente decir que la semana que viene, durante algunos días, el programa lo hará mi compi David Lorenzo, que no sé si sabéis que estaba antes que yo aquí en Onda Azul, porque él fue fundador de esta casa. Y eso, van a hacer una edición, lo que llamamos edición express o limitada, o bueno, express, como sea, de 10 a 1, donde pondrá buena música, algo de actualidad.
1: Claro.
2: Y ya la semana que viene, pues si yo termino lo que tengo que hacer, volveré. Y si no, pues ya os dejo con David aquí, que es un extraordinario profesional, es la voz de Torrevieja. Y ya está. Y si yo no vuelvo, pues nada, oye.
1: Hombre, ¿cómo que no vas a volver? Además, teniendo la redactora que...
2: Nunca
1: que
2: sé. Sí, bueno, es que me ha llamado... Es que me ha llamado Riquelme, me ha dicho que siga las elecciones, que igual... me lleva allí a la tele del Madrid y, oye, yo puedo aceptar una oferta. Yo me hago del Madrid rápidamente. Venga, vamos con la cara B del Capi. David, muchas gracias.
1: Un placer.
2: Y enhorabuena a ti, a Lucía y a todo el equipo que habéis participado en la canción, que lleve ya 75.000 reproducciones en YouTube.
1: Está muy bien, ¿eh?
2: Vaya pelotazo.
1: Está muy bien. Y bueno, y fíjate que queda verano por delante.
2: Por eso digo, muy bien. David, nada, nos vemos.
1: Vale, un placer. Sigues tú con el Capi, con la cara B del Capi. Y
2: vámonos.
1: Bueno, nos ha presentado un programa maravilloso.
2: Ahí está.
3: Bueno, pues nada, vamos a seguir después del relevo del director del programa. Vamos a seguir con nuestro recorrido por el norte de África, y en esta ocasión vamos a irnos a Egipto. Recordemos que al principio que he dicho la zona Mena, que soy toda la zona del norte de África, con un cantante que es otro de mis favoritos desde que di con él y le encontré por ahí escuchando su música. Se llama Mohamed Abu El Enein. Pero por ese nombre, pues mucha gente no lo conoce. Él es más conocido como Abu, letras A-B-U, Abu. Nosotros, pues bueno, aquí en España no es muy conocido, pero bueno, habrá gente que sí. Y a partir de hoy supongo que mucha más. Este hombre, Abu, es un cantautor, músico egipcio de pop y soft rock acústico. Nació en el Cairo, en Egipto, como hemos dicho, y dejó una exitosa carrera de 8 años de marketing. Era un artista para en el 2012 abandonarlo todo y dedicarse por completo a la música. Y yo creo que hizo bien, porque la verdad es que si hace música igual que hacía marketing, la verdad que tuvo que el hombre vale. Pues, como hemos dicho, tiene publicados desde 2017 5 LPs, un EP y además 10 sencillos. Es, además, internacionalmente muy conocido por su éxito viral, el 3 Da Cat, que es Tres Latidos, de 2017, que hace un dueto con la famosa actriz egipcia Yusra, que le llevó al estrellato. Os aconsejo si podéis oír esta canción, el 3 Da Cat, porque es un auténtico temazo. Pero bueno, esto es la cara B y traemos otro temazo de su álbum de 2001, se llama Malek el Fabraca, un tema con un ritmito de así con un poquito de rumba, que no del todo desconocido para nosotros. Vamos a escuchar al señor Abu, del que, como os he dicho, os aconsejo de que indaguéis un poquito y busquéis cosas que tiene, que son fantásticas.
2: ¿Y cómo dice usted que se llama la canción?
3: Malek el Fabraca.
2: Ah, es esta.

0: Oye, pues vaya, Capi, vaya artista este, ¿eh? Le sí, entiendo, sí, sí. Tengo que decir que le entiendo lo mismo a él que a Bad Bunny.
1: Bad Bunny, sí, sí.
0: Con claro, lo cual puesto... estoy encantado de la vida. Porque al final es música.
1: Sí, sí.
0: Pero bueno, los oyentes de origen marroquí o que sepan árabe estarán encantados, sí, porque ellos, además de
1: lo entienden,
0: disfrutar
1: claro,
0: de la buena música de este artista, están entendiendo lo que dice.
1: Sí, sí, sí.
0: Me alegro mucho. Seguimos, la cara B del Capi, que vamos contra reloj, que está esperándonos Ana Garcés. Siguiente artista.
1: Bueno, para volvemos a Marruecos y vamos con un artistazo que supongo que todos nuestros amigos marroquíes que estén escuchando lo tienen que conocer porque es uno de los importantes. Nos referimos a Saad Lamjarret, que es un cantante y actor que nació el 7 de abril del 85 en Rabat. Además es hijo de otro cantante, de Bachir Lamjarret, y de la actriz Neza Regragui, que son muy conocidos allí en Marruecos. Él es cantante, bailarín, productor musical, multiinstrumentista y actor, además. Estuvo mucho tiempo, fíjate, entre los 10 cantantes más vistos en los canales de reproducción de música de Medio Oriente. Fíjate que en el 2015 el vídeo Al Malim, aquí hablábamos, estamos felicitando a Lucía España, porque ya lleva un montón de reproducciones en YouTube, creo que lleva más de 75.000, o sea, todo un éxito. Pues fíjate, este hombre, con este vídeo en 2015, recibió más de 1.000 millones de visitas, fíjate, de los cuales 650 millones fueron del mundo árabe, o sea que... No es un cualquiera este hombre. Por lo que el rey, fíjate, Mohamed VI le concedió en 2015 uno de los más altos honores nacionales del país. Tiene más de 30 trabajos editados, numerosas colaboraciones con otros artistas y sigue en activo. Hoy traemos uno de los éxitos publicados en el sencillo en 2016, se llama Anamach Israel, algo así como Voy con calma, la traducción. Vamos a escuchar a Saad Lamjarret, que supongo que nuestros amigos marroquíes lo conocerán bastante bien.

0: Pues esto es una manera de abrir la mente, que muchas veces la tenemos cerradita y somos incapaces de darle una oportunidad a canciones que llegan en otro idioma que no sea el español o el inglés, que son lo habituales, bueno, y el badbuniense. Y como ya Capi ha demostrado en muchas ocasiones, la música no tiene fronteras. Y desde Italia hasta Marruecos, pasando por Australia y o Gabón, la música al final es música. Y aquí te lo cuenta el Capi. Y ahora sí, Capi, terminamos. ¿Con qué terminamos la cara B? A ver, cuéntaselo.
1: Bueno, pues tenemos un amigo que nos propuso esto la semana pasada. Y esta canción, pues, a partir de aquí es donde yo me puse a moverme y a buscar toda la música. Esta es de la zona Mena, como habla antes, no sé si la has escuchado tú. La zona Mena es un acrónimo, la letra de Mena, que es del inglés, que se refiere a la zona de la zona Medio Oriente y Norte de África, que comprende desde Marruecos hasta Irán, ¿eh? Se llama Middle East and North Africa, ¿no? Toda esa zona. Bueno, y la verdad que es una zona muy influyente en música, como habréis visto, la música, como dice Iñaki, no tiene fronteras, no tiene colores, solamente tiene calidad cuando la tiene. Y si no, bueno, y cada uno elige después la que más le gusta, lo que más le conviene. Pues vamos a terminar con un señor llamado Ilyas Mansouri, que nació el 9 de septiembre del 98 en Morcel, provincia de Amberes, precisamente, no nació en Marruecos. Bueno, ya que sus padres eran marroquíes, él tiene doble nacionalidad, belga-marroquí. Y es conocido por el nombre artístico de Distinct, con mayúsculas, ¿eh? Está estilizado con mayúsculas. Es uno de los artistas más escuchados en la región Mena, como hemos dicho, así como en Europa. Y aunque nació en Amberes, pues bueno, lo hizo en el seno, como he dicho, de una familia marroquí. Y además de la nacionalidad belga, tiene pues el marroquí. Y durante su juventud, pues la verdad que jugaba, según he leído, jugaba al fútbol y bastante bien, ahí cerca de un barrio de Amberes. Pero decidió seguir los pasos de su padre, que era cantante, abandonó su pasión por el fútbol a los 14 años para dedicarse a su otra pasión, que era la música, y para producir, antes de cantar, estuvo produciendo algún cantante que otro. Y a los 18 años, pues abandonó el trabajo de familiar para desarrollar la carrera musical con versiones y más tarde con sus propias canciones y producciones, y donde mezcla el inglés, el neerlandés, el árabe. Tiene editados 3 LPs y 32 singles, y además de muchísimas colaboraciones con otros cantantes también del estilo. Todos los que hemos traído hoy, la verdad que suelen hacer mucha de su música, suelen colaborar. Hoy en día es una cosa muy, muy habitual, las colaboraciones en discos de otros cantantes, los llaman, les ayudan y se... Entonces, para terminar hoy, pues esta vuelta musical por Marruecos y el Norte de África, nos despedimos con Distinct, a petición de nuestro amigo Mohamed de Papa Móvil, que
0: sí,
1: nos
0: señor.
1: Estará escuchando.
0: Mira, ahora cuando termines, pásate por sí. Papa Móvil, que te va a regalar el amigo Moja una carcasa del sí. Real Madrid.
1: Anda.
0: Por el detalle.
1: Sí, sí.
0: ¿Tú sabes
1: sí.
0: que Moja es más madridista sí. que tú todavía?
1: Sí, bueno, posible. No te lo imaginas.
0: No te lo he preguntado. Bueno, David, no creo que hayáis entrado en terreno, porque David, el fútbol a él no le va mucho. Madridista, ¿ilusionado con la posibilidad de ver a Haaland de blanco o qué?
1: Pues sí, la verdad, y a Klopp de entrenador.
0: Lo de Klopp no lo sé.
1: Sí,
0: pero
1: sí,
0: bueno,
1: también lo propuso ayer.
0: Cuanto más desmientan lo de Haaland, yo más me lo creo, porque con Figo pasó lo mismo.
1: Igual, sí. Bueno, pero Figo era otra historia. Pero bueno, de hecho te estaba contando, esta tarde me voy a Murcia.
0: Eso es, vais al encuentro de Peñas.
1: Al encuentro de Peñas con Enrique Riquelme. Sí.
0: A ver
1: la propuesta. Pues bueno, vamos, como he dicho, para terminar, vamos con el tema Amar Más de Distinct, que precisamente nuestro amigo Moja nos lo recomendó, y la verdad que es un pedazo, un temazo, que está incluido además en su álbum Baba World del año 2025, hace poquito. Y ahí va el Amar Más, y con el que nos despedimos hasta la próxima semana. Pues... de ti puede ser hasta la otra siguiente, porque estaremos con el amigo David.
0: Muy bien.
1: Y nada, que paséis buen fin de...
0: Bueno, igual el jueves ya estoy yo por sí. Aquí, ya veremos.
1: Bueno, un fin de semana muy... muy lleno de cosas.
0: Entretenidos.
1: De muy entretenidos.
0: Capi, que dice Moja que pases a verle, que tiene que te has ganado la carcasa.
1: Venga, ahora me paso por allí.
0: Un abrazo. Vamos con el tema y me está esperando Ana Garcés, la actriz que sabéis que durante mucho tiempo ha sido una de las grandes protagonistas de La Promesa y que viene el sábado a Torrevieja a hacer esa obra de teatro de Arthur Miller. Sí, voy a hablar con Ana Garcés, a la que muchos de vosotros y vosotras conocéis por esa serie de televisión.

0: Bueno, pues fíjate lo que son las cosas, ¿eh? La cara B del Capi nos ha descubierto hoy las nuevas tendencias de música en Marruecos. Que muchas veces, como decía, tenemos el foco puesto en la música en español o en inglés y nos perdemos maravillas como las que hemos escuchado. Y ahora voy a hablar con Ana Garcés. No está aquí en el estudio, que hay varios oyentes que me han preguntado, ¿la tienes allí? Ojalá. No, ella estará pues en Madrid o en Valladolid, pero nos va a atender por teléfono, que yo sé que sois muy fans de Ana después de su paso por La Promesa, pero lo que no sabéis es que en teatro es todavía mejor. Déjame que te lo cuente.
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0: Ana Garcés, muy buenos días, un saludo desde Torrevieja, ¿qué tal?
1: Hola, buenos días, ¿cómo estás? Muy bien.
0: Pues bien, aquí todo el mundo preguntándome si venías al estudio. Digo, no, estará Madrid, Valladolid. No sé si puedes contar tu ubicación, como dicen ahora.
1: Pues mira, me encuentro ahora en Madrid después de haber venido de Valladolid y nada, pues preparándome para ir a Torrevieja este fin de semana.
0: Muy bien, que me confesabas ahora fuera de micrófono que no has venido ni de turista. Creo que eres la única española que no ha venido nunca a Torrevieja ni de turista. Pero te habrás oído hablar mucho de esta ciudad.
1: Hombre, una barbaridad, por supuesto que sí. Lo que pasa es que nunca he ido, nunca he tenido la suerte de ir y me alegro un montón de ir con trabajo para allá.
0: Bueno, ella es vallisoletana y, como digo, es inevitable que todos los que me estáis escribiendo le digáis todas las cosas tan bonitas que le decís a esta jovencísima actriz que os ha llenado las tardes de pasión con su personaje de Hanna, que, bueno, Ana Garcés, pasarán 30 años, afortunadamente, si Dios quiere, harás infinidad de papeles en televisión, en teatro, y ese papel siempre lo vas a llevar en el corazón del espectador, al menos, ¿no?
1: Hombre, y en el mío también. Ha sido un papel precioso y con el que he conectado con el público y espero que eso se quede para siempre porque yo creo que la gente ha sido un papel que ha querido muchísimo, y yo también.
0: Bueno, pero hay que pasar página, evidentemente, como le ha ocurrido a muchos de tus compañeros y compañeras, y hay que, decirle al público que detrás de esa Ana Garcés, de esa que han conocido en La Promesa, hay una grandísima actriz de teatro que precisamente todo el mundo empieza por ahí, y estás encantada. Ayer estuve viendo la entrevista que te hizo hace unos meses Nacho Guerreros. Por cierto, habitual de Torrevieja, si le hubieras dicho que venías aquí, te hubiera recomendado algún lugar. Y le decías a Nacho Guerreros, dice, mira, estoy encantada porque de un casting que me presenté, que yo no daba un duro por él, me ha salido un papel extraordinario, un nuevo método de trabajo. Estabas súper feliz y eso que todavía estabais casi estrenando la obra.
1: Hombre, estoy feliz. Primero que es una obra, es un obrón, el texto es maravilloso, los actores son maravillosos y creo que la oportunidad que tengo de formar parte de este proyecto es única. Entonces estoy feliz y además estamos haciendo una gira estupenda y a la gente le está gustando. O sea, ¿qué más puedo pedir?
0: Pues no se puede pedir más, teniendo en cuenta además que te escuchaba decir que eso dice, bueno, yo me presenté al casting del teatro, que hay poquitos casting, reivindicaste que haya más casting de teatro para dar nuevas oportunidades y que en ningún momento lo esperabas porque había otra candidata por ahí. Eso hace doble ilusión, ¿no? O por lo menos te refuerza como diciendo, ves, la buena era yo.
1: No, bueno, ella era maravillosa, pero de repente pues no lo sé, se juntan los astros y no es que sea yo mejor que ella, ya lo hubiera hecho estupendamente, pero no sabes cuánto me alegro de estar en ese proyecto. Es verdad que yo no daba un duro, pensaba que no me iban a coger, primero porque la otra chica era maravillosa y porque, bueno, es un tipo de proyecto que a mí me parecía un proyecto muy grande de teatro. Y yo decía, empezar una obra en Madrid por primera vez así, de esta manera y siendo con un papel tan bueno y con una compañía tan buena, pues pensaba que no era para mí, la verdad.
0: Te escuchaba también decir, y quiero que se lo cuentes a los oyentes de Onda Azul, que habéis trabajado con el método de Actor Studios, que supongo que muchos de nuestros oyentes saben cuál es, y que encima el director os está dando libertad para que modeléis vuestro, o hayáis modelado vuestro personaje de una forma súper fácil, ¿no?
1: Exactamente, a nosotros primero nos dejó crear el personaje de una manera completamente orgánica y como nosotros quisiéramos, sin tener que centrarnos en una estructura ya porque en otras obras se hubiese representado de otra manera. Y luego, por otro lado, quiere que la obra siempre sea de verdad y quiere que lo que contemos siempre sea de verdad. Entonces, con lo que haya, con las emociones que haya, con eso se juega en el día y si la obra tiene que cambiar, cambia, pero siempre de verdad.
0: Ambientada en los años 50, la obra de Arthur Miller, toca Ana Garcés un tema de plena actualidad, como es la inmigración. Y bueno, no vamos a hacer mucho spoiler, pero hay que decir que esta familia que llega a Brooklyn de repente pues sufre un giro de los acontecimientos con la llegada de dos primos, creo que son, dos familiares, y he leído que es una obra que está absolutamente vigente, ¿no?
1: Pues exactamente, sí, trata sobre conflictos familiares, celos, pero sobre todo la inmigración, como, bueno, como la inmigración y cómo todo esto puede acabar destruyendo la familia. Y es una obra brutal que desgraciadamente está muy en actualidad y creo que la gente conecta mucho con eso.
0: El espectador que vaya el sábado al Teatro Municipal de Torrevieja, ¿cómo crees que va a salir del teatro? Porque muchas veces estamos acostumbrados a la comedia. Algunos de tus compañeros vienen de hacer comedia. Prepáralos un poco, sin hacer spoiler, para que cuando se sienten en la butaca sepan el impacto que la obra va a tener sobre ellos.
1: Pues fíjate, yo creo que es una obra muy intensa y muy humana, que tiene personajes completos, que como hemos dicho tiene temas muy actuales, y creo que el público no solamente puede llorar, se va a reír, se va a emocionar y seguramente salgan haciendo por lo menos una reflexión de lo que han visto.
0: Bueno, pues es Ana Garcés, que está encantada con este trabajo en el que ya os vengo contando que está María Danez, Frances Galcerán, está Pedro Orenes, Manuel de Andrés, bueno, y está José Luis García Pérez, hija, que como acaba de hacer de malo, entre comillas, en Berlín, estará el pobre un poco abrumado, ¿no?
1: Bueno, pues le tenéis que ver entonces haciendo Eddie porque os va a encantar. No puede haber personaje más tóxico. Os va a encantar.
0: Ah, o sea que encima, pues nada, pues pobrecillo, lo han encasillado. Oye, María, ¿cómo es trabajar con María Danez? Que tiene que ser súper... La conocí yo en una ocasión y me pareció una persona divertidísima y entrañable.
1: Hombre, pues trabajar con María pues es una gozada porque primero que ella es una maravillosa persona, divertidísima, pero es que luego tiene unas tablas y un saber estar en el escenario que da un gusto y a mí me lo está enseñando todo este elenco.
0: Bueno, pues deciros que Ana Garcés viene a Torrevieja, que va a continuar con esta obra de teatro que está siendo todo un éxito y que no os podéis perder. Y también os puedo adelantar ya que a partir del día 19 de junio Ana Garcés se va a un complejo VIP, a un oasis para los elegidos. Sí, y tú dirás, ¿cómo? ¿Sabes tú, Iñaki, que se va ella de vacaciones a un lugar idílico? No, lo que sé es que el día 19 de junio Netflix estrena Oasis y esta serie no la vamos a perder. Estoy haciendo un poquito de tiempo porque tengo aquí el avance de la serie. Que suene, por favor, si es posible.
2: Si buscas estudiar una FP, que te aseguro.
0: Ay, vale, es que me han metido, Ana, me han metido el anuncio del esto. Bueno, Ana, que en la entrevista con Nacho no tenías fecha, 19 de junio, se estrena Oasis, cuéntanos.
1: Bueno, pues es una serie juvenil, creo que va a gustar mucho, un Oasis, los del staff y los guests. Y una desaparición, así que ¿qué más os puedo contar? Un elenco enorme con gente buenísima y creo que es una serie muy disfrutable de 8 capítulos.
0: Oye, ¿dónde habéis rodado esta maravilla? ¿En qué localizaciones? No me digas que es un plató porque me muero.
1: No, todo el exterior es un resort en Tenerife y el interior es un plató. Sí, el interior es un plató en Madrid.
0: Ya, que muchas veces qué desencanto. Pero bueno, por lo menos habéis estado en Tenerife. Es Oasis, la serie que ya tiene fecha de estreno, 19 de junio, a escuchar.
3: Seré toda la mierda del día a día.
4: Bienvenido, soy el director de Oasis Infinity. Aprovecho para presentarles a mi hija Celia.
5: Encantada de poder recibirles.
6: Vaya locura de sitio, ¿no?
5: Es un resort.
7: ¿Y qué hace la gente para divertirse?
2: estás donde quieres.
0: Oye, pues no, estoy viendo el avance y ya os digo yo que no lo hacen, no se lo pasan mal. Creo que acabo de escuchar Celia, ¿verdad? ¿Se llama ese personaje?
1: Celia es la que desaparece.
0: Pero esa no eres tú.
1: No, yo, mi personaje se llama Elena.
0: Ah, Elena, perdón, perdón. Bueno, pues nada, 19 de junio, dentro de muy poquito, vemos Oasis con Ana Garcés, que también sé que tiene otros proyectos, pero como siempre decís vosotros, de eso no se habla por si acaso.
1: Por si acaso, exacto.
0: Ana Garcés, que ha sido un placer, gracias. Recibe el cariño de muchísima gente que me está escribiendo. Dale un beso muy grande, felicítala, porque claro, has estado ahí tanto tiempo en su casa y les diste ese disgusto tan grande que les diste, que ahora pues me mandan muchos saludos para ti. Y el sábado te esperamos en el Teatro Municipal de Torrevieja. Panorama desde el puente. Ana, que te vaya todo muy bien. Y nada, el sábado vienes a Torrevieja, Alicante.
1: Eso es. Oye, pues muchas gracias a ti y a todos los que mandan los mensajes. Un besito a todos.
0: Claro que sí, a todos tus fans. Ana Garcés, hoy en la sintonía de Onda Azul Torrevieja. Y nada, pues como suele ocurrir en estos casos, pues, y siempre digo yo, gracias por este tiempo que nos acaba de regalar.
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0: Oye, pues si lo hemos pasado bien con Ana Garcés, pues imagínate con Antonio Gulañez, con Carmen Hernández, con Gaby Ferrer, con Inma Sala, que está por ahí, y Zaskun, a la que le hemos hecho hoy una propuesta culinaria. Que no sé si, Izaskun, de verdad que no vienes, que no puedes venir. No es que no quiera venir, es que no puede venir. De verdad, Izaskun, que no. ¿Has visto la propuesta culinaria que nos han enviado hoy desde Andrés Gourmet? Yo, que tú, Izaskun, me lo pensaría, aunque sea, yo qué sé, pasarte por aquí a saludarnos. Vente, que merece la pena. Ahora te lo vamos a contar. Porque nos ha traído hoy Andrés Gourmet para la tertulia las anchoas maceradas en mantequilla ahumada y mantequilla de trufa. Creo que es una selección exclusiva para Andrés Gourmet Selección. Las estoy viendo ya delante mío y los tertulianos, pues ya no sé si van a empezar primero con la degustación o me van a hacer caso a mí. Si me atengo a anteriores precedentes, primero van a probar las anchoas y luego, si eso, ya te veré. Ah, y ha venido a Carmen a hablarnos hoy principalmente de cómo vivió una familia madridista el anuncio de Haaland.
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0: Bueno, pues señoras y señores, sí, hay tertulia en Onda Azul Torrevieja y siempre de la mano del restaurante Ramé, el templo del sushi, que ya sabes que en el menú del día siempre tienen alguna especialidad de sushi para ti. Y estamos preparados. Izaskun, vente, amiga. Izaskun Gómez, escápate, vente. No te imaginas, Izaskun, cómo están las anchoas. O sea, es una cosa espectacular.
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0: Bueno, voy a ver si pillo a alguien. Antonio Culeañez. Antonio Culeañez ha terminado de la primera degustación y puede hablar. Don Antonio, buenos días.
2: Buenas anchoas. Digo, buenos días.
0: Buenas anchoas. Bueno, hemos probado, hay que decirlo, la primera lata de anchoas, que en este caso es la que está marinada en mantequilla. Y luego, en el descanso que haremos, podréis degustar la de mantequilla trufada. Valoración para esa.
2: Muy bien, esto vamos a ver.
0: ¿Me estáis diciendo que os habéis comido las dos latas ya?
2: No, no. Queda una anchoa todavía.
0: ¿Me estáis diciendo que no me habéis dejado una de la trufada?
2: Sí, queda una para ti.
0: Vale.
2: Mira, yo esto de las anchoas en mantequilla es una cosa que descubrí no hace mucho tiempo y la verdad que incluso las hago en mi casa, pero estas es que están espectaculares. La de la mantequilla con trufa es un espectáculo, sí. Entonces, muy bien, enhorabuena a Andrés y la verdad que esto vale la pena comprarlo porque es un buen bocado, sí.
0: Pues hay que decir que el productor de la anchoa es un productor muy conocido a nivel nacional, pero que, como siempre, Andrés Gourmet ha pedido que sea una selección especial. Andrés Gourmet, bajo la marca de Andrés Gourmet, pero detrás de esa marca hay uno de los mejores productores de anchoas de España, al que le mandamos un saludo y le aseguramos que vamos a vender muchas anchoas suyas en Andrés Gourmet, con lo cual, cuando quiera, está invitado también a venir al estudio a conocernos. Carmen Hernández, buenos días.
3: Muy buenos días.
0: Tú encantada de la vida.
3: Está.
0: A ti te dan una anchoa y ya.
3: Yo, feliz.
0: Madre mía, no sabía yo que eras tan fans.
3: Me encantan.
0: Fans de las anchoas.
3: De hecho, yo uno de los caprichitos que tengo el fin de semana es una anchoica con el pan, con un poquito de queso.
0: ¡Madre mía!
3: Así de tapita, sí.
0: Bueno, hasta ahí Masala, que ya sabéis que es más de dulce que de salado, está todavía relamiéndose. Inma, buenos días de nuevo.
4: Muy buenas, como dice Antonio, muy buenas anchoas. Yo he probado la trufada, que está buenísima, suave, sin nada de espinas, como no podía ser menos, viniendo de André Gourmet. Una gran selección.
0: Gabriel Ferrer, buenos días.
5: Buenos días, Iñaki.
0: Pues, ¿Cómo te gusta también la gastronomía?
5: Yo suelo comprarle anchoas a Andrés, las normales.
0: Sí, de la otra selección,
5: claro,
0: que tienes.
5: Y está la trufada, está espectacular.
0: Ay, sí, no.
5: Le voy a comprar de estas, de verdad.
0: Y bueno,
5: están buenísimas y más sanas que la chistorra.
0: Espero que me hayan dejado una de verdad. Ángel Rivera, queda una, si te vienes, para ti, ¿vale? A ver, en un minuto, porque tenemos que hablar de varios temas bastante importantes relacionados con Torrevieja. Una noticia que ayer lanzaba Yolanda Álvarez en los informativos de Televisión Torrevieja. Pero antes, Carmen Hernández, cuéntame cómo se vivió en la casa de unos madridistas la entrevista de anoche de Enrique Riquelme. A ver, cuéntame.
3: Pues la verdad es que se vivió con emoción, en el sentido de que, a ver, es una persona pues cercana, que conocemos de la zona, y al final pues también te hace ilusión, ¿no?, ver que alguien pues tenga esa valentía. Pero la verdad es que se vivió muy intensamente, haciendo apuestas de quién iba a ser el nombre que iba a anunciar del posible fichaje. Y bueno, tengo que decir que alguna acertó, y la verdad es que, no sé, fue un ratito que las niñas acostaron tarde porque estaban entretenidas. Creo que fue divertido. Y también agradecerle que nombró Torrevieja,
0: sí,
3: completamente gratuito. Entonces está muy bien cuando alguien va al hormiguero y nombra nuestra ciudad y encima nos cuestan un duro. Entonces eso fue un punto que a mí me llegó al corazón.
2: Aparte, cuando lo hace bien, porque encima él estuvo muy bien en el hormiguero, valorándolo como queramos, sí, valorarlo, estuvo,
5: es francamente, que sin soberbia, se
3: quitó
5: con
3: una
5: mucha
3: chaqueta,
5: humildad,
3: tenía, sí, calor, yo que sé, estaba de una manera como
0: es
3: muy...
0: Es que, te voy a decir una cosa, para cualquier persona que no se dedica al mundo del espectáculo, que él es un empresario, que se ha visto, como él dijo, a mí me ha invitado Florentino a la fiesta, pues yo he venido. Acudir

0: estrategia para ese señor que ha sido tan grande, porque ahora la verdad que todas las actuaciones que está teniendo dejan mucho que desear, pues la verdad que no lo engrandece, creo que le perjudica.
1: Oye, más dinero soy yo y me compro la publicidad. Sí.
2: Oye, encuesta rápida, de los que estamos aquí, ¿quiénes vimos El Hormiguero ayer?
0: Pues todos.
2: Todos, sí. 5 de 5.
1: He hecho un poco de zapping con Horizonte, pero sí que lo he visto.
2: Yo creo que fue en Torrevieja el programa más visto
1: desde... En Torrevieja y en Cox, ¿has visto cómo se ha volcado la gente? Imagínate. Impresionante, ¿eh?
0: Bueno, en general, además él ha cogido unas tablas impresionantes, a mí me sorprendió muy gratamente y creo que en la Vega Baja en general... Es un tío muy muy querido, que su padre se hace querer, él también tiene una actitud también muy parecida a la de su padre, y creo que estuvo genial, yo creo que mejor no pudo.
1: Y el Ayuntamiento de Cox, espectacular, que montar una pantalla ahí.
0: Imagínate, en Cox tener a una persona que presume de Cox, se ha puesto a la empresa el nombre de su pueblo, pues realmente eso es un orgullo, es un orgullo.
2: Bueno, pues evidentemente nosotros estamos más pendientes quizás que alguien de Segovia, que sea del Albacete o de la Segoviana, del Atlética Segoviana, porque por la cercanía. Y nada, mucha suerte el domingo. Y Gaby, tú que eres de Horizonte, supongo que extrañado, ¿no?, que Florentino haya elegido Horizonte para aparecer.
1: La verdad que sí, ¿eh? Ahí estaba pendiente él, preguntándole a Alessandro, que es el jefe máximo de Cuatro, de Mediaset, y se lo confirmó, y claro, y lo dijo que hoy a partir de a las 10, creo, que va a estar en el programa de Horizonte.
2: Muy bien. Sí, del Albacete, del Alba. También somos aquí un poco del Alba, ¿eh? Por supuesto que sí. Bueno, vamos a un tema que ya en su día debatimos, comentamos aquí en el Tiempo de Tertulia, pero que hoy es noticia. Que seguís los informativos de Televisión Torrevieja lo conocéis, pero quizás anoche, como estábamos más pendientes, lo siento Yolanda, de El Hormiguero, pues yo, por ejemplo, no escuché esta importantísima noticia.
3: Pues parecía que el asunto se había olvidado o paralizado, porque poco se sabía desde noviembre de 2024, pero ahora parece que se ha vuelto a reanudar este asunto. El Ministerio de Inclusión, Seguridad Social y Migraciones acaba de adjudicar el contrato para la ejecución de obra para la implantación de un centro de acogida de inmigrantes en Torrevieja. Las obras han sido adjudicadas a Traxa por un valor de 3,6 millones de euros.
4: En noviembre del año 2024, el Ministerio de Inclusión, Seguridad Social y Migraciones activaba toda la vía administrativa necesaria para crear en Torrevieja un centro de acogida de personas migrantes en situación de vulnerabilidad. Centro de recepción, atención y derivación de inmigrantes que se ubicará en calle Urbano Arregui número 8, donde se encuentra el edificio de la Tesorería de la Seguridad Social y sede del Ministerio de Migraciones, un centro que tendría una capacidad para entre 300 y 400 personas, según dejaba constancia los contratos impulsados por el Gobierno para acelerar la apertura. Un centro de acogida que se distribuirá, según las previsiones iniciales, en un total de 7 módulos prefabricados de una o dos alturas, con una superficie construida de 3.000 metros cuadrados destinados a alojamiento y zona de higiene, con 26 módulos de alojamiento tipo cada bloque para 5 o 6 personas, 2 módulos de sanitarios y otros 2 de duchas cada uno. Se estima una capacidad de ocupación de no más de 280 personas. Ambos módulos se distribuyen en 2 plantas, otro módulo para lavaderos, otros 2 para espacio de lavado de ropa y enseres, otro de zona comedor y cocina, otro de enfermería, además de control de acceso y seguridad. Los trámites quedaron posteriormente paralizados y no se supo nada más hasta finales de febrero de 2025. En esa fecha el Ministerio solicitaba al Ayuntamiento de Torrevieja licencia de obras y actividad para poder aperturar ese centro provisional para inmigrantes con carácter de emergencia. El Ayuntamiento de Torrevieja denegó la solicitud del Ministerio. Casi un año y medio después, con fecha de este 2 de junio de 2026, el Ministerio, a través de su Secretaría de Estado de Migraciones, adjudica la ejecución de las obras en el centro de acogida de Torrevieja.

0: Una obra adjudicada a Traxa por valor de 3.664.547 euros. El Ejecutivo local ya mostró en su momento su total desacuerdo a esta pretensión del Gobierno de España. Incluso anunció que no dudaría en acudir a la vía judicial si fuera necesario, porque administrativamente, justificaba el equipo de Gobierno entonces, no están cumpliendo con la legislación vigente para poder hacer ese centro en el lugar escogido por el Ministerio. El alcalde recordaba incluso que llevan años reclamando al Ministerio que esa sede donde se ubica la Tesorería de la Seguridad Social fuera utilizada también para ubicar una delegación de Hacienda, habiendo recibido como respuesta no, y justificando esa negativa en que dichas instalaciones no podían compartir servicios con ningún otro organismo.
1: Pues es la noticia íntegra que ayer ofrecía Yolanda Álvarez. El Ministerio adjudica la ejecución de obras para un centro de acogida en Torrevieja por 3,6 millones de euros. Esto ya está publicado, esto ya está en marcha y, evidentemente, pues lo que queda saber ahora cuál será la respuesta municipal. La entidad adjudicadora es la Secretaría de Estado de Migraciones, el Ministerio de Inclusión, Seguridad Social y Migraciones, y el anuncio ya está publicado. Y se ha publicado de nuevo, porque yo, independientemente de lo que cada uno piense de lo que va a ser este centro que va a acoger Torrevieja, se ha publicado de nuevo, diríamos, a espaldas de los torrevejenses. Es decir, sin una rueda de prensa por parte de alguien del Ministerio que informara de que se iba a adjudicar la obra. Independientemente de lo que tú pienses sobre si Torrevieja, y concretamente esa zona de Torrevieja, es el lugar el idóneo para un centro de acogida de migrantes. Y ahora vamos a aclarar que no de migrantes menores, sino migrantes en general. Pues sorpresa total, porque pensábamos que este tema estaba descartado. Sin embargo, ayer, bomba. Antonio Gulañez.
2: Bastante más adelante.
1: Me encanta cada vez que digo algo que me dices, no, eso no es así.
2: No, porque digo que no es así.
1: Te voy a echar mucho de menos.
2: Pero ya lo sé, yo también.
1: A partir de la semana que viene.
2: Dice, si me toca la lotería me querrás igual. Dice, sí, pero te echaré de menos, sí.
1: Pues esto te es voy igual. A echar mucho de menos.
2: No, hombre, te doy las explicaciones. Esto va mucho más adelantado de lo que tú estás diciendo ahora. O sea, vamos a ver, aquí se vino y se hizo se hizo una presentación. Y no viene una ministra a pasearse, viene a decir cosas. Unió la visita con lo que iban a abrir de Ucrania en la sede de la Seguridad Social y dijo que esto se iba a hacer. Y dijo dónde se iba a hacer. Pero lo que falta por decir, Iñaki, es que sobre este proyecto se ha pedido por lo menos en una ocasión licencia de obra. O sea, no estamos hablando de ninguna cosa olvidada, estamos hablando de una cosa que está presente. El ayuntamiento la denegó, la licencia ahora, pero eso no quiere decir, le puso una serie de trabas, pero no quiere decir que eso lo hayan olvidado. De hecho, fíjate si no lo han olvidado, que la obra está adjudicada ya y hay una empresa adjudicataria. Entonces, no es algo que estaba olvidado ni mucho menos, es algo en lo que se estaba trabajando. Otra cosa es que se haya dicho más o se haya dicho menos, pero en ese proyecto se estaba trabajando, porque si no, no se presenta una licencia, o sea, no se pide una licencia de obras.
1: Ya, Antonio, lo que ocurre es que un tema tan importante para Torrevieja, independientemente de esa información que tú manejas, de que se estaba trabajando en ello, como diría Aznar, etcétera, etcétera.
2: Yo no tengo más información de la que es pública. O sea, en el Ayuntamiento de Torrevieja se solicitó una licencia de obra para poder ejecutar ese proyecto. Y ya está. O sea, que yo no estoy diciendo nada, que yo no manejo ninguna información sobre eso. Esto se avisó.
1: Antonio, sí. Eso no es así.
2: Vale.
1: Bromas aparte. Dábamos, yo creo que el 90% de la población de Torrevieja, excepto algunos, dábamos por hecho de que ese proyecto se había descartado después de que categóricamente el Ayuntamiento de Torrevieja se hubiera opuesto. Y sobre todo por el rechazo social a un centro de migrantes en una zona tan sensible como es en la que se va a ubicar. Eso creo que si preguntáramos a la gran mayoría de la población...
2: Estoy de acuerdo con lo que tú estás diciendo, pero lo que yo estoy diciendo también es así. O sea, que ese proyecto nunca se ha descartado por parte del Ministerio, porque si, bueno, si se solicita una licencia de obra es porque lo quieren hacer, pues está claro.
3: Ellos... Ahí, pum, pum, pum.
4: Sí. Bueno, al mismo cajón de la Nacional 332 y de los náufragos, todo lo que tiene pendiente el Ministerio con Torrevieja.
3: Mira, pensaba, aquí, o sea, tengo la noticia del 2024, sí, en la que decía: el equipo de gobierno no descarta el llevar a cabo todas las acciones que correspondan para defender los intereses de los ciudadanos.
1: ¿De qué año me...?
3: 2024, 21 de noviembre.
1: Estamos a 26.
3: Ya ves, bueno, dos años.
1: Bueno, pues esto parece que va a ser sí o sí.
2: Bueno, puede que no, vamos a ver ahora mismo.
3: Sí, la prefábrica se monta, tú sabes.
2: Ya, pero está claro que también para que se haga algo también depende del gobierno municipal, de urbanismo, el gobierno municipal, que se dé o no una licencia de obra. Y esto se puede retrasar todo lo que el gobierno municipal
3: si
2: quiera.
3: No la da.
2: Bueno, pues ya no sé.
5: Se
2: pueden tomar acciones, claro, se puede tal, pero al final alguien tiene que determinar si sí o si no. Evidentemente, esto pasó con la desalinizadora, que estuvo muchísimos años construyéndose y parada una vez terminada, pero al final pues se impuso el criterio de tal. Entonces, esto es una decisión evidentemente muy delicada, que puedes, digamos, presionar mucho al gobierno municipal, porque al final estos son centros que, pues, evidentemente nadie los quiere tener cerca, porque generan una serie de dificultades para los vecinos y demás, pero al final en algún sitio tienen que estar, y es muy fácil por parte del gobierno central presionar a los gobiernos municipales,
3: sí,
2: para,
3: supuesto,
2: que al final los terminen aceptando.
3: En Guardamar no le iba a poner, eso
5: al
3: está
5: final,
3: claro.
5: Al final, un poco, bueno, por ahora, a lo mejor dentro de un par de años, de un año, pueden decidir ponerlo en otra población. Tú lo dices por el color político, ¿no? De quién
3: pues
5: gobierna,
3: es que
5: ¿no?
3: Siempre las casualidades, ¿no?
2: No, a ver, mucho la atención. Sí, muchas veces este tipo de decisiones no llevan detrás un castigo.
3: Yo no, objetar,
5: yo
3: no tengo nada
5: que
3: objetar.
5: Yo creo que aquí ellos cuentan que el recinto es suyo. Sí. Yo, pero a mí, en el peor de los casos que pudiera... si esto se dilatase en los años y luego hubiese la licencia de obras y se empieces a adjudicar el proyecto y se hicieran las prefabricadas, a mí lo que me choca y lo que un poco yo reclamé cuando se salió esta noticia es: me parece muy bien saber cuántas prefabricadas van a haber, cuántos aseos, cuántas duchas, cuánto... Vale, ¿y el personal? ¿Me va a garantizar a mí la administración que esas personas van a estar atendidas como merecen estar? Porque la dignidad de las personas no es que tú les des un prefabricado, los pongas ahí y les des comida y les des una ducha. Eso no.
3: Y yo voy más
5: eso
3: allá.
5: Eso no me vale. Entonces, me gustaría que, ya que han sacado este proyecto de cómo va a quedar y cómo va a ser y todo, que sacaran también el programa de personal,
3: sí, de dotación
5: y de dotación de recursos económicos que van a tener esas personas.
2: No, sobre eso, Carmen,
5: no,
2: hay,
5: es
2: ya,
5: que es,
2: hay
5: es
2: ya
5: algo
2: mucho.
5: Muy
2: no, pero es importante. Pero estos centros de,
4: ¿no son de mayores?
2: Acogida, estos centros de acogida.
4: ¿Si es de adultos, qué personal necesitas?
2: No, o sea,
5: hombre,
2: hay psicólogos, seguridad, hay médicos, lo que se pretende con esto es que haya una rotación en esos centros de acogida, que la gente no se eternice. Entonces, ¿qué es lo que pasa? Pues, por ejemplo, en Cartagena, yendo hacia el faro de Navidad, se llama, hay un centro igual, de las mismas características, de prefabricado, donde hay empresas de catering que le llevan, hay psicólogos, hay gente tal, la gente sale, entra sin ningún tipo de problema, y por lo que me dicen, hay una rotación muy grande,
5: sí,
2: de gente. Hasta que pueden tener una situación...
5: Hay programas de integración, pero es que hace falta esas herramientas allí.
3: ¿Por qué el centro tiene que ser de migrantes, estigmatizándolos, y no puede ser de personas, o no hay vulnerables que sean españoles?
2: Es que eso es otro tema.
5: Es otro tipo de...
3: ¿Dónde va?
5: Sería un albergue. No, es que aquí no hay, llevamos años reclamándolo.
4: ¿Y no se puede ubicar ahí?
3: Entonces, ¿por qué no hacerlo ahí, que sea de personas y no de migrantes?
5: Luego estamos hablando el gobierno municipal actual no ha querido nunca hacer un albergue, ni en esta legislatura ni en las anteriores cuando ha gobernado.
3: No, pero digo el gobierno central, que ha decidido que ese sea un centro de migrantes, ¿por qué no de personas? Da igual,
4: de necesidades.
3: ¿Por qué?
1: Bueno, tengo que decir que hay cuatro modelos de centros de acogida. El CAPI, como nuestro colaborador. Centro de Acogida de Protección Internacional. El CREADE, Centro de Recepción, Atención y Derivación. El CAET, Centro de Atención, Emergencias y Derivación. Y el CETI, Centro de Estancia Temporal de Inmigrantes. En el caso del CAET, que creo que es el que nosotros vamos a tener en Torrevieja, Centro de Atención, Emergencias y Derivación, las otras localidades que a día de hoy también tienen este tipo de centros son exactamente igual de turísticas que Torrevieja. Es decir, Alcalá de Henares, como bien ha dicho Antonio Culeañez, Cartagena, Mérida, Santa Cruz de Tenerife y Madrid. Digo, todas ellas ciudades con un calado turístico importante.
3: ¿En Cataluña cuántas hay?
1: En Cataluña no me consta.
3: ¿Qué, otra casualidad?
1: Es casualidad.
3: Sí, porque es que hay muy poca población ahí en Cataluña.
1: Ya. Bueno, vamos al grano. ¿Creéis que hay una chincheta en Ferraz o en Moncloa con...
2: No, esto puede,
1: en el mapa...
2: Puede perfectamente ser un castigo.
3: Claro, ¿cuánta mayoría absoluta hay del Partido Popular?
2: Este tipo de cosas se hacen y no se castigan a una serie de municipios que puedan estar muy en contra.
3: ¿Por qué te crees que todavía no se ha hecho la duplicación de la carretera nacional?
1: Bueno, yo creo que
4: porque eso es a favor.
1: Claro. Yo creo que eso es inaptitud
3: sí,
1: de todos los gobiernos que han pasado por.
3: Si su parte de culpa también tiene el Partido Popular de Rajoy, hombre, que aquí no hay
2: de
3: que
2: y de todos.
3: Sí. Rajoy por tener mayoría absoluta y no hacer absolutamente nada.
2: Tema de la nacional.
5: Y gobernando en todas las administraciones. Tema de la nacional,
3: un cobarde absoluto.
2: La nacional 332 es un tema que viene de muchísimos años y puede que sea la única ciudad en España con la población que tiene Torrevieja que no tenga una circunvalación. Pero puede que sea la única en España, sí. Porque hay ciudades, hablando ahora que está de moda de Cox o de Redován, que todas tienen circunvalación. Es increíble que Torrevieja no se haya hecho una circunvalación. No, es que es complicado. Bueno,
3: escucha, hace ya años, Paco García Hortal, que en paz descanse, decía que Torrevieja, lo hacía por un estudio que él había hecho en cuanto a población, era la única ciudad que no tenía un tren, que no tenía agencia tributaria, que no tenía infinidad de servicios básicos. Y qué casualidad, que siempre Torrevieja.
2: Bueno, pues mira, pues el otro día el alcalde dijo aquí en la radio que estaba preparando, creo que entendí algo, la pancarta, tal, pues yo me uno el primero a solicitar
3: bueno,
2: eso.
3: Bueno, sí, y una pancarta con los colores de Torrevieja. A política total.
4: Claro.
1: El alcalde dijo ayer... Sobre ese tema tengo que decir que el alcalde dijo ayer que él se uniría a nuestra movilización. Nos invitó.
5: Alcalde, lo que se le propuso fuera que todas las fuerzas políticas dieran un paso al frente y no tuvieran miedo. Por ser político.
1: Bueno,
5: claro. Él dijo aquí que debe ser así.
4: Él dijo que
5: no
4: se
5: irá a rebufo de los ciudadanos.
1: Él dijo aquí, y mira que le apreté, le dije, como presidente del Partido Popular, dijo, no. Él, su papel institucional lo tiene interiorizado.
5: Claro.
1: Y él dice que sea la población la que dé el paso adelante y que él estará al lado de la población. Es decir, él como alcalde de la ciudad o como presidente del Partido Popular, que sobre el tema de la Nacional 332, dijo que él no iba a ser el convocante.
3: No, está claro.
1: Bueno.
5: Pues no, está claro, ¿no?
3: La sociedad civil tiene que movilizarse también.
5: Es que los portavoces del ayuntamiento también son sociedad civil, ¿eh?
4: Sí, pero como a los políticos está visto que no se le hace caso, porque los años que llevamos...
5: Y lo que tienen que hacer es ir nombre, apellidos y DNI, los cuatro portavoces, y pedir el permiso.
4: Pero que está claro que a los políticos...
5: Eso es lo que tienen que hacer.
3: Diciendo hace
4: mucho. En el ministerio, a los políticos no se les hace caso. Entonces, yo creo que es la ciudadanía la que se tiene que manifestar a través de los medios de comunicación nacionales.
5: Pero hay que pedir
4: ahí es donde voy yo.
1: Se avecina moción.
4: El permiso, emoción. Me imagino que sí que lo tendremos emoción. Por parte del ayuntamiento.
1: Se avecina moción a pleno pidiendo que...
3: ¿Y quién lo va a pedir? ¿Quién va a ser el primero?
1: Yo...
2: En este caso, el orden de los factores...
4: No altera el producto, claro. Pero que yo creo que sería más efectivo la ciudadanía.
1: Se avecina moción, creo, a Junta de Portavoces... pidiendo que los cuatro grupos se unan en la convocatoria de una manifestación para exigir el desdoblamiento de la Nacional 332. Antonio Gulañez, escucha bien lo que te voy a decir, ¿vale? Y esto es así.
3: Exclusiva.
4: No toca Antonio hoy.
1: No, hombre, es que cuando me dice eso no es así...
2: Pero te lo justifico, yo te digo que no es así para aclararte.
1: Ya, pero puedes pulsar otro...
2: Hay algo que te...
3: Pero tiene que matizar
4: el algo que te falta. Lo dice muy bien.
1: Pero
2: no es así.
1: Sí, sí, vamos a poner... Pero ya sé que os...
2: ¿Por qué puedo cambiar eso?
1: Claro, más quería matizar. Iñaki, tienes razón, pero...
3: Y ahí...
1: Eso no es así.
2: Hay veces que por la boca muere.
1: Cago en tú. Bueno... Tengo que decir que la amistad entre Antonio Gulañez y yo...
3: Máxima.
1: ...cada día es más sólida, ¿eh?
2: Eso no es así.
1: Para que entendáis que tenemos confianza para esto y para más. Antonio.
2: A ver. Dime.
1: Esto que voy a leer es importante. La adjudicación se ha hecho directa en un procedimiento con tramitación de emergencia en virtud del artículo 120 de la Ley 9.
3: Pues ya está.
1: Es decir,
3: se salta todo.
1: Que esto
2: es un castigo, claro.
3: Salta licencia todo.
1: Salta bastante.
3: Porque el suelo es nacional.
1: Lo que efectivamente lo que está diciendo,
3: claro, el suelo es del gobierno central.
1: Limita mucho.
2: Claro, lo que puede hacer el ayuntamiento.
1: Sí.
2: Esto es un... claramente, pues yo veo que es un castigo.
1: Bien.
2: Ojalá estuviese equivocado, pero yo
1: lo
2: veo que...
1: Lo que
2: es un castigo.
1: Me aseguran fuentes municipales que pese a esto, el ayuntamiento o el equipo de gobierno, hay que distinguir, el equipo de gobierno del Partido Popular, que va a plantar, entre comillas, batalla,
3: sí, pero...
1: para evitar... lo que consideran pues que es una tropelía,
3: sí,
1: o un acto trilero de
3: yo, Iñaki, que, perdón,
1: de haber colocado en Torrevieja y en una zona tan sensible, ya, como esa, porque tenemos que ser sinceros, o sea, tenemos que decir la verdad. Torrevieja es una ciudad turística que tiene unas características muy especiales. Todos sabemos las zonas, diferentes zonas que hay en Torrevieja, y esa zona precisamente quizás no sea la más adecuada para poner este centro de migrantes. La Mata podría haber sido una ubicación perfecta porque es una población que normalmente no tiene tanta movilidad, tanta...
3: No, pero es que no hay suelo.
4: Y Guardamar también.
5: Lo que yo no puedo comprender es que algo tan importante que es para darle un servicio a personas que vienen con un sufrimiento es que no haya diálogo. Es que no lo puedo entender.
1: Nada.
5: Es que no lo puedo entender.
3: Claro, porque se tienen que integrar. La finalidad es que se integren.
5: No puedo entender que una administración, por artículo 33, diga voy a hacer esto sin contar... No digo que pidas permiso, sino que expliques, que dialogues, que cuentes el proyecto, que hagas incluso toda la parte sensible. Oye, mira, la parte humana, vamos. Es que no lo puedo llegar a entender. Es que me parece un cero patatero,
3: sí, sí, sí,
5: a la actuación del gobierno. Es que me parece
2: Es un tema muy delicado, que hace poquito, a petición de Vox, con sus exigencias un poco extremas en este tema de la inmigración y demás, Moreno Bonilla lo explicó muy bien. Dice que, vamos a ver, nosotros los tenemos que acoger.
5: Correcto.
2: Porque no es cuestión nuestra de mandarlos de vuelta. Para eso nos tienen que aceptar el que los podamos mandar otra vez a su país de origen. Es un tema muy complicado. Entonces, como esto, por hasta incluso el Papa, que viene ahora esta semana... Creo que va a hacer una visita,
3: sí,
2: a Tenerife para...
3: ¿Y hablaba sobre este tipo de centro o sobre
2: hablaba en general sobre la inmigración. Entonces, el Papa va a hacer un recorrido por Tenerife para ver la gravedad, porque eso es un tema muy grave lo que está pasando. Entonces, hay que darle solución. Entonces, como bien dice Carmen, vamos a ver, vamos a dialogar. Yo sé que esto es un centro que no es del gusto de nadie que esté
4: de
2: cerca.
4: De ningún vecino. Centro.
2: Vale, podemos estar de acuerdo, pero en algún sitio tendrá que estar. Vale, vamos a hablarlo. Exacto. Tiene que ser en Torrevieja, vale, pues vamos a beneficiarnos de algo, porque Cartagena, Cartagena se benefició de muchas cosas acoger eso. Exacto. Y lo puso en un lugar donde apenas el Faro Navidad, muchísima gente que nos está oyendo sabe dónde está y sabe que no es una zona poblada, que no es una zona que tal. Bueno, pues creo que se podría haber dialogado y se podría haber hecho algo por parte de las dos, de los dos que llevan la voz cantante, el gobierno local y el gobierno central, para llegar a un acuerdo y que Torrevieja también se hubiese podido beneficiar de algo, si es que tiene que estar aquí.
5: Y luego al final trasladar un mensaje a la ciudadanía que no sea de división, que no sea de a favor o en contra, claro, sino explicar las cosas bien, que creo que lo que siempre pide el ciudadano, que al final le digan las cosas, se las hagan entender y que hay, y que no haya una batalla política. Pero sobre que, las personas.
4: Pero es que yo vuelvo a lo mismo. El diálogo en que nos beneficia, ¿en qué? Si luego en lo que nos beneficia no nos lo pagan. Otra vez la Nacional 332 y otra vez el paseo de la playa de los náufragos, que está pendiente desde una cosa y desde la otra.
3: De Poniente al final. De la primera desaladora.
4: Esas son las promesas del...
2: Que gastar el dinero.
4: Cuando es una cosa a cambio de la otra.
2: Desarrollar otra vez.
3: Y no pasa nada.
4: Y no pasa nada. Entonces, claro, ¿para qué van a dialogar?
2: No, o sea, sí, hay que dialogar.
3: Y el gobierno de los
4: náufragos. Me refiero que dialogan, pero que luego no nos dan lo que nos prometen.
5: Que gobernando los mismos que están aquí en...
3: Tampoco.
5: En Madrid, como gobernando otros. Tampoco. Es que al final, entonces por eso...
2: Tampoco tiene que ser tan difícil coger a Óscar Puente por parte de quien sea.
5: En el Twitter seguro.
4: Si ya ha dicho que sí.
2: Ya que está, no, pero...
4: Si ya dijo que sí.
2: Voy a hablar de otro tema. Voy a hablar de la Nacional 330.
4: Eso dijo que sí.
2: Él dijo que a finales del 2025 eso estaba licitado.
4: Sí.
2: Tampoco será tan difícil por parte del gobierno local. No del gobierno local, de la oposición local... que es de su
4: partido, su color, claro.
2: Y que le haga una exigencia y le diga...
3: O sea, te voy a decir lo que te va a contestar Óscar Puente, bueno, que no hay presupuesto y el año próximo que el Partido Popular apoye los presupuestos y vamos a incluir la duplicación de la carretera.
5: ¿Por qué lo promotió? Si tampoco había presupuesto.
2: Cuando tú dices que vas a licitar algo, tú lo tienes que licitar y contemplarlo en los presupuestos y se ha terminado el pastel.
3: Pues
2: no hay más historia.
3: Bueno,
2: pero eso no tiene que ver. No tenemos presupuestos nuevos, pero tenemos presupuestos prorrogados.
3: ¿Prorrogados?
2: Correcto. Los tenemos. Pero entonces se puede coger
3: cada
2: una
3: vez
2: partida.
3: Más gastos.
2: Se puede, bueno, pero
3: si la población va creciendo.
2: Pero tendremos que exigir que lo que se diga se cumpla. Lo dijo en voz alta, no lo dijo en
3: pedido. Si no lo cumple, no hay consecuencias.
2: Si nos ponemos así,
3: es que
2: normal.
3: Es así.
1: Una cosita, perdonadme, que me parece que hay una cosa muy importante. Porque evidentemente las reacciones políticas las iremos conociendo. No sé si hoy, mañana o pasado. Y habrá que preguntar al Partido Popular, habrá que preguntar al PSOE. Habrá que preguntar a Sueña Torrevieja y habrá que preguntarle a vos las reacciones de esta noticia. No sé si lo haremos hoy, o sea, mañana, pasado o dentro de dos semanas, porque este es un tema que va a tener bastante recorrido. Pero cuando yo leo aquí que lo que se va a implantar en Torrevieja es un centro ampliación de la emergencia para la prestación de servicios, realización de obras de adquisición de para atender las necesidades básicas de personas migrantes llegadas a las costas. La pregunta es, ¿qué nos tenemos que hacer? Y esta tarde, pues me tocará meterme en YouTube o en buscar algún reportaje que se haya publicado de qué modelo de centro vamos a tener en Torrevieja, más que nada por saber, estas personas... ¿Van a hacer vida, van a tener, diríamos, una rutina en lo que es el centro y luego, pues como cualquier persona, su tiempo libre para pasear por la ciudad, pero tendrán la exigencia de dormir en el centro, etcétera, etcétera? Y la pregunta es, ¿cuánto tiempo se estima o cuál es la experiencia actual que esas personas migrantes van a pasar en un centro de esas características que, como decía bien Carmen, oye, pues igual no es el más adecuado para pasar ahí muchos meses?
3: Me uno a lo que comentaba Carmen, o sea, se ha obrado a espaldas del ayuntamiento sin consultar absolutamente nada. Suponte que de golpe vengan 300, 400 personas, niños incluidos, habrá que darle escolarización, ¿no? ¿Y por qué no se puede prever todo eso? Es que ahora
5: y que ahí habrán que tener unos profesionales que les atiendan en los cursos de claro, integración,
3: y luego integrarlos, en buscar trabajo,
5: en alimentación, ¿no? Digo, personal que va a ser un hotel, limpieza.
2: No, pero es que eso se hace, Gaby, eso se hace.
3: Pero es que habrá que contar con el ayuntamiento.
2: Claro, pues sí, es que eso es lo que estamos hablando, pero que esos centros ya tienen sus protocolos y tienen la manera de funcionar. Yo te digo que lo yo soy,
5: pero que a lo mejor
2: soy,
5: si ese protocolo se conoce,
2: soy
5: claro,
2: usuario,
5: ese protocolo se sabe, claro, te da una tranquilidad.
2: Soy usuario de Cartagena, porque yo voy mucho a Cartagena y yo veo cómo funciona
3: el centro. ¿Y eres del Cartagena? ¿Eres del Cartagena?
2: Pues simpatizo con el Cartagena, sí. Pero bueno, lo que te estaba diciendo es que allí en Cartagena, efectivamente, lo que tú dices, pero de allí sí es verdad que se está integrando mucha gente está en el campo de Cartagena trabajando, mucha gente está en industrias en Cartagena trabajando, y ese centro lo que pretende es que haya una rotación y que la gente se vaya integrando, que hay otra gente también que se vuelven a su país, porque no dan claro los perfiles.
3: ¿Y
2: por
3: cómo
2: lo que
3: se hizo en Cartagena? ¿Se habló con el ayuntamiento? ¿También fue de espaldas? ¿No lo sabes?
2: El proceso exactamente no yo no lo sé, pero sí sé que se consiguieron una serie de cosas para que ese centro estuviese en Cartagena.
3: Claro.
2: Y el modelo del centro es un modelo totalmente prefabricado, que es lo mismo que se va a hacer aquí, por lo que he leído, y es un centro que se va a fabricar, se va a construir muy rápidamente, porque eso es todo modular. Y bueno, y ya tiene sus protocolos y a funcionar.
1: Bueno, me están llegando bastantes mensajes. De momento no me ha llegado ninguno favorable a la construcción de este centro en Torrevieja. Y hay alguien que dice, bueno, Torrevieja no es una ciudad que tenga sectores donde habitualmente los migrantes se puedan integrar de forma rápida sin tener la capacidad oral de comunicarse. Estoy suavizando todo un poco, ¿sabéis? Porque a veces... Entonces, quiero decir, ¿por qué narices Torrevieja? Y luego... hay un oyente que me dice, y lo leo textualmente, porque es su opinión, ¿vale? Opinión de un oyente. No hay vergüenza de que el gobierno insulte a Torrevieja de esta forma sin darle la más mínima explicación. Y bueno, pues algún otro comentario diciendo que no entienden por qué se retoma este proyecto en una ciudad que ahora mismo busca un modelo diferente, invirtiendo mucho dinero pues en recursos para ser una ciudad turística, un modelo turístico que no sabemos si es compatible. ¡Ojo! Esto no quiere decir que en Torrevieja no seamos ni solidarios ni ciudad de acogida. Porque a mí, como me diga alguien, y aviso a navegantes, como a mí me diga alguien, es que sois unos xenófobos, es que solo os gusta el migrante o el inmigrante de dinero, no. Aquí en Torrevieja tenemos más de 100 países representados, personas con un poder adquisitivo importante y otras que han venido a trabajar, que han venido sin un euro y que se han puesto a trabajar con nosotros codo con codo, y algunos de ellos afortunadamente tienen unas vidas absolutamente holgadas porque se lo han trabajado. Y mientras sea eso así, Torrevieja seguirá siendo la ciudad de acogida. Ahora, un centro de migrantes, hay que preguntar muy bien qué es exactamente y qué impacto puede tener en esa zona de Torrevieja, en la zona de la Acequión, donde los vecinos, algunos ya han dicho que, hombre, igual, dependiendo de su comportamiento, vamos a suponer que es un comportamiento absolutamente normal y ciudadano, o sea, y cívico, perdón, gracias Inma. Pero ¿y si no? ¿Es la zona ideal? Uf, la 1 y 24, no quiero que este tema nos coma toda la tertulia. Comerme la anchoa quiero. Mira, lo he dicho en indio.
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0: Bueno, Carmen Hernández, ayer estuvo aquí el alcalde de la ciudad y le dije que hoy estarías encantada porque me dio plazos de inicio, aperturas, etcétera, etcétera, puesta en marcha de servicios, adjudicaciones, más o menos lo que tú preguntaste, casi todo lo que hay en marcha, yo lo vi muy optimista. Dijo que nada, que en el transcurso de este año 2026 se pone todo en solfa, quedarán cosas para 2027 y alguna que incluirá el Partido Popular en su programa electoral de 2027-2031. Pero que, uy, qué lejos queda eso, pero que estés tranquila, que va todo bien, ¿vale?
1: Lo de siempre, ¿no?
0: No, lo siempre no. 1 de julio.
1: Sus ojos lo verán.
0: 1 de julio.
1: Si Dios quiere.
0: A ver, 1 de julio. Probablemente. Transporte público. En marcha.
1: ¿Qué más? Sí. Otra fecha.
0: En marcha.
1: Sí, sí, sí. Estación de autobuses.
0: Bueno. Estación de autobuses no está en la hoja de ruta actual.
1: Estaba.
0: No, tú hablabas de infraestructuras.
1: Infraestructuras,
0: en
1: estación de autobuses y contratos municipales.
0: Contratos municipales. Pues. Haberme especificado. Bueno,
2: inminente, aparte del paseo.
0: Perdona, Gaby, que no se te ha oído, dime.
2: Que tenemos un corte de cinta inminente aparte del paseo del mar.
0: Los cortes de cinta ya no se ve.
2: Bueno,
0: no
2: se inauguraciones, ya lo sé.
0: ¿Cuál?
2: El Centro La Sal, lo que era antes el Centro de Interpretación de la Industria Salinera, que ya está finalizado y pendiente de abrirse.
0: Ah. Pues muy bien. Sí. Bueno, haciendo un resumen, el alcalde comentó ayer que sí, que todas las obras que hay en marcha van a buen ritmo, con los inconvenientes habituales de este tipo de obras, que calcula que toda la infraestructura paralela al centro de ocio Paseo del Mar estará terminada a lo largo de este año. Él era bastante optimista en los plazos. Y, oye, no le noté ayer ninguna preocupación especial. Que esas cosas se notan, ¿no? Cuando te dan así alguna respuesta difusa, no. Estuvo bastante claro y dijo que sí. Que la plaza, que la fábrica de hielo, lo que será futura oficina de turismo. Habló también del proyecto de la sal, Carmen, que dijo que probablemente en julio comenzará a ejecutarse ese proyecto. Incluso habló de que a lo largo de 2027 podría estar ejecutada buena parte de la obra de las Eras de la Sal, incluyendo ese auditorio que ya presentarán para auditorio urbano, o sea, al aire libre, para el certamen de habaneras. O sea, que yo lo vi muy tranquilo ayer, Carmen.
1: Bueno, yo me alegro que esté tranquilo, que te transmitiera esa tranquilidad. Lo que queremos es ahora calendarizar todas las fechas que ha dado, sin contar los retrasos que llevamos, y a ver si es verdad y se cumplen. Al final lo que todos queremos es que Torrevieja avance. Y lo que siempre hemos echado en cara o siempre hemos criticado es la falta de cumplimiento con los plazos que el propio ayuntamiento daba o insinuaba. Ahora yo entiendo que ahora venimos a un año electoral y en el 27 y después de mayo del 27 haré y después de mayo... Ya, pues que eso ya lo vimos en el 23. Entonces, es lo que siempre reprochamos, que avanzar, queremos que avance la ciudad. ¿Quién no va a querer que avance la ciudad? ¿Quién no va a querer las Eras de la Sal hechas? ¿Quién no va a querer la fábrica de hielo hecha?
0: Algunos ciudadanos, claro que sí. Y ahora os voy a dar paso a los cuatro.
1: Pero creo que a veces, muy alegremente, se vende la piel del oso antes de haberlo cazado.
0: Algunos ciudadanos tienen la sana costumbre de guardar un programa electoral de las últimas elecciones y repasarlo.
2: Tú eres un ejemplo.
0: Ir tachando todo aquello que se ha ejecutado. El Partido Popular dice que 70, a estas alturas tiene 80. En torno al 80% del programa electoral ejecutado, teniendo en cuenta que, también nos dijo el alcalde, que espera que en septiembre esté en marcha la nueva sede de Agamez y centro universitario, que la plaza también va a cumplir. Ahora hablaremos de la plaza, que ahí sí que hay una cosa que me llamó la atención. Es decir, Carmen, yo creo que el ciudadano lo que hará será eso, coger el programa electoral y decir qué se ha cumplido y qué no se ha cumplido.
1: Incluso coger el último programa electoral y el anterior.
2: Sí, sí. Lo que no le preguntaste es si se va a volver a presentar.
0: No, hombre, es temprano todavía.
2: ¿Temprano? Sí. Hombre, pero la gente también puede saberlo.
0: No, yo creo que, vamos.
2: Temprano ya estamos en pre-campaña.
0: Tengo la impresión de que Eduardo Dolón, en principio, será el candidato del Partido Popular.
2: ¿Cuándo son las elecciones?
0: En mayo de 2026.
2: ¿Coinciden con las supuestas nacionales? No.
0: Bueno, eso es otro melón.
1: No, es porra, ¿no?
0: Ese melón no lo vamos a no lo vamos a abrir.
2: No, no, si es por preguntar.
1: Porra, que son en septiembre de este año.
3: Hay gente que opina, gente que sabe de política, que opina que si por parte del gobierno central se va buscando un superdomingo, pero yo no lo sé si eso va a ser así.
0: ¿Un superdomingo? Un superdomingo electoral. Acláralo, porque de domingos aquí sabemos mucho en este pueblo.
3: Sí, no, es un superdomingo electoral. Pero lo bueno que...
0: Claro, es que estábamos hablando del candidato del Partido Popular y ha soltado tú, que hay quien dice que se está buscando un superdomingo.
3: Un superdomingo electoral.
0: Ah, vale. Gracias por la aclaración.
1: Esto no es así, Antonio.
3: Oye, te tienes que corregir en todo.
4: Te ha faltado decir, esto no es así, Antonio.
1: Esto no es así, Antonio.
3: Me está dando para el pelo hoy.
0: Que me has entendido perfectamente.
3: Sí, además llevas razón, sí. Vamos a ver, el alcalde, yo la verdad que tuve la oportunidad de hablar hace poco con él y ya no es que vaya a cumplir muchas cosas de lo que dijo en la campaña, sino que tiene otras muchas pensadas que nada más pudiendo desarrollar la mitad de lo que dice, tiene proyectos, eso me gusta, porque es optimista en ese sentido. Otra cosa son los plazos, que sí es verdad que yo considero que hay veces que muy alegremente ha dado plazos
2: ya, pero Carmen, tú entiendes que hasta una empresa privada no puede cumplir un plazo en el que tenía previsto y que...
1: Pero a mí
2: la
1: no me cuesta
2: pública...
1: dinero la empresa privada.
3: Ya, yo creo que cuando el alcalde haga público lo que quiere hacer en Torrevieja, en varias zonas de Torrevieja, que va solapado a lo que es el proyecto de Eras de la Sal, Fábrica del Hielo, el centro de ocio, o sea, el Paseo del Mar junto con todo lo que lo rodea, creo que hay proyecto para que Torrevieja quede muy guapa, muy guapa. Yo escuché cosas que a mí... urbanísticamente me gusta.
2: Sí que me gustó en la entrevista ayer que comentó, que, claro, es verdad que no estaba en su programa electoral lo del tema del el ayuntamiento antiguo y que sí que tienen pensado ya para el próximo programa electoral pues hacer alguna actuación ahí para darle una utilidad, solucionar si tiene alguna deficiencia arquitectónica y darle una utilidad, porque es una pena.
0: Bien. ¿Qué notáis? Vosotros que tenéis muchos amigos y amigas, afortunadamente, de todas las ideologías políticas, el grado de satisfacción, independientemente del tema del tráfico y el aparcamiento, que también hablamos ayer bastante con el alcalde, la sensación que hay en Torrevieja, teniendo en cuenta que dentro de 4 días se inaugura el centro de ocio Paseo del Mar, que las obras se ven, que va como un cañón la plaza, etcétera, etcétera. La sensación que hay en Torrevieja, independientemente del tema de tráfico y en algunos casos seguridad, yo creo que...
3: Esos dos temas que tú estás hablando, el tema del tráfico y el tema de la seguridad, realmente son cosas que a la gente la enfadan mucho. Yo conozco mucha gente que no vive en el centro de Torrevieja o que tiene que usar Torrevieja, que no son de Torrevieja, que realmente tienen un trauma impresionante.
4: Es el transporte es fundamental.
3: Tiene un trauma impresionante.
2: A ver si a partir del 1 de julio realmente se...
3: Si es verdad que se están haciendo muchas cosas, que vamos camino a que mejore, pero en este momento, en este preciso momento, Torrevieja está a nivel tráfico y a nivel está bastante caótica. Entonces, eso a la gente la traumatiza un poco y no quiere venir a Torrevieja. Sí. Entonces, en ese sentido, a la gente la ve un poquito mosqueada. Ahora, en el sentido de lo que se está haciendo y lo que se va a hacer, pues creo que la gente tiene ilusión porque se actúa en muchas zonas. La playa de los Locos va a tener una transformación total y lo que es el centro, pues se está trabajando en muchas cosas. Entonces la gente tiene ilusión, ¿no?
4: Y mira, yo echo de menos, igual que Iñaki muchas veces dice, las redes sociales, todo se publica en redes sociales. Yo echo de menos, en pleno siglo XXI, en pleno junio del año 2026, una maqueta. Esto del proyecto de la Playa de los Locos no es una obra menor.
2: No, y no se ve en ninguna parte.
4: ¿Dónde se puede ver la magnitud de eso? A mí un vídeo en redes sociales no me vale. Me vale para una idea. Pero un desarrollo, una explicación, unos aparcamientos, la circulación que tendrá que ir por la calle de atrás, está todo hecho de menos una maqueta, algo, claro, algo físico.
0: Yo ayer le pedí,
4: no todo en redes
0: sociales.
4: Yo ayer
0: le pregunté, claro, el PRO. Claro. Yo ayer le pregunté al alcalde sobre el tema de del Paseo de los Locos y otros proyectos, eras de la SAL, le pregunté si se va a hacer una presentación, que yo también las he hecho mucho de menos. Sí. Porque salen en las notas de prensa, salen bocetos, sí, pero claro, de ahí a lo que realmente... yo no tengo nada, es decir, yo ahora mismo el Paseo de la Libertad, le pregunté y me dijo, va a quedar diáfano. Vale, pero yo quiero saber exactamente cuándo...
4: Y ahora ya lo vemos. Sí, ahora mismo, sí, ahora mismo, pues se ya, puede ver algo.
0: Sí, pero yo todavía veo la piedra o el suelo del Paseo de la Libertad.
3: Y que decir, están las vallas puestas, sí, también, sí, y no deja de menos
0: esas presentaciones.
4: Que son importantes, son, sí, proyectos, sí, gordos.
0: Oye, que al final son proyectos del equipo de gobierno, pero son proyectos de la ciudad.
2: Sí. No se venden del todo bien.
0: Entonces, no, y al par de que no se vendan, que puede plantear alguna duda. Uh-huh. El tema del tráfico.
3: A nivel privado,
0: perdona, eso. Antonio, el tema, sí, del tráfico que preguntabas, Gaby, que, sí, se lo pregunté, de cómo va a quedar el tráfico
2: la Playa de los Locos,
0: durante, ¿no?, la obra de la Playa de los Locos. Pues sí, dijo que va a haber dos carriles, Avenida Baneras, es decir...
4: Sí, durante la obra y después, claro, y después, es cómo va a quedar el tráfico.
0: Y que se va a quedar... entonces, pero todo eso yo creo que lo que hace falta que haya una presentación en sociedad... a lo grande.
1: ¿Con la GAME?
0: Pues por ejemplo, con el edificio GAME o con otras, o con el Paseo del Mar.
2: Lo del centro de Alzheimer también se hizo públicamente y están las maquetas. Tú vas a
3: iba a decir yo que eso, que a nivel privado se suele, cuando se hace cualquier tipo de obra a nivel privado, pues se hace una infografía, se hace un 3D, se hace una serie de cosas, que eso a lo mejor a lo público falta, ¿no? Porque lo que dice Inma es así. Yo ahora mismo creo que lo que es la obra de la Playa de los Locos va a quedar fantástica, pero ¿por qué no nos la presentan, no?
4: Claro. Mira,
3: esto es así, esto va a quedar de esta manera, tal. El tema de del Paseo de la Libertad, eso va a ser un explanadón, eso va a ser, sí, impresionante, pero no lo hemos podido ver. No.
2: Algo que se hizo muy bien, el cubre la plaza, que está cubierto con esa lona en, correcto, la que está representado lo que, cómo va a ser. Pues mira, lo ves, pasa por ahí,
3: sí,
2: lo ves.
3: Sí, sí, se puede, sí, echar,
1: y que al final tú puedes hacer un cartel con...
4: Claro, no, si en el puerto también está el cartel.
1: Con imágenes, eran, con plazos, pero, cuando se va a ejecutar.
4: Yo echo de menos eso, la en maqueta, una presentación. Pero que se puede tocar. Exactamente, algo que, y que puedas preguntarle.
2: En el puerto el único cartel que hay, y más el de la Generalitat Valenciana, bueno, el de la obra.
4: Sí, sí, sí.
0: También es verdad, y Carmen seguro que lo sabe, que la ley electoral actual a veces... limita ese tipo de presentaciones porque puede considerarlas un acto electoral.
2: No,
0: depende de las pero fechas. Yo creo...
2: Eso en época electoral.
1: De las fechas.
0: Pero yo creo que...
1: Con Agamé se hizo, ¿eh?
0: Parece, y era... Claro, es que yo creo que parece lógico que si hay un proyecto importante... al margen de los bocetos o las infografías que...
3: Pues está, si yo sí, recuerdo...
1: Yo creo que la ley electoral lo que te prohíbe también todo. Es la inauguración.
2: Eso en época electoral sí, no se puede inaugurar.
1: La inauguración.
3: El tema de las eras de la sal, la fábrica del hielo...
1: Pero es que las eras de la sal parece que estemos hablando de que sea algo de ahora. ¿Cuántos años estamos con las eras de la sal?
3: No, pero se está, trabajando.
0: Pero vosotros tenéis claro cuál es... Por ejemplo, ¿dónde va a estar y cómo es el auditorio?
4: El tornado.
0: Sí,
2: sí, pero porque lo hemos visto puntualmente.
3: Pero hay una infografía de eso, ¿eh? Y hay una recreación
2: pero
3: de
2: ahí
3: eso,
2: en,
3: ¿eh?
2: La, sí, sí. ¿En la fachada?
3: No, existe porque yo la he visto.
0: Vale.
3: ¿Y
0: tú crees que de lo que en su día se planteó? Porque recordemos que para hacer una obra hay que hacer un trámite que se llama...
2: Exposición pública.
0: No. Adjudicación del proyecto. Uh-huh. Un ejemplo muy claro. Creo que hace poco se ha adjudicado el proyecto del centro de,
2: sí,
0: Alzheimer.
2: Correcto.
0: Entonces, ahora es el arquitecto adjudicatario, uh-huh, que creo, no sé finalmente quién ha sido. Ha sido...
2: ¿cómo es?
0: Francisco Juárez.
2: Sí.
0: Vale. Creo que ahora el arquitecto es el que tiene que plasmar...
3: Pero vamos a una infografía, un 3D se hace en base al proyecto.
0: No.
3: Se hace en base al proyecto que va a ser.
0: Sí, pero no en todos los casos. Lo que dibuja el político
3: luego
0: es lo que el arquitecto adjudicatario eleva.
3: Ya, pero en eso tengo un poquito de experiencia. Sí, pero, en el momento que se hace una infografía, un 3D, se tiene que parecer mucho a lo que va a terminar siendo el proyecto, porque si no, no tendría lógica. estás vendiendo una cosa, si tú estás haciendo un edificio que los balcones son ovalados y luego los haces rectangulares, estás engañando al cliente, ¿no? En este caso se tiene que parecer mucho a lo que va a terminar
2: siendo. Pero lo que
3: siendo.
2: Dice Iñaki, yo creo que va por ahí, que por ejemplo, en lo de las Eras de la Sal, que se quitó por fin esa rafia, ha quedado muy bonito con las fotos de Torrevieja, ¿no? Todo el paseo este. Se podía haber puesto ahí una infografía, ¿eh? Cómo sí. va a quedar, como se hizo con la plaza, y tapar esa casona ahí antigua que está toda destartalada y que afea a la entrada de la ciudad.
3: Bueno.
1: Pero, por ejemplo, con lo de las Eras de la Sal, estaba ahora buscando, yo hacía tantos años para atrás que no me acordaba. En el 2022 se adjudicó el proyecto. Estamos en el 2026. Digo yo que la redacción del proyecto se habrá hecho, ¿no?
3: Y se está trabajando, me imagino, se estará trabajando sobre un proyecto.
1: Se habrá hecho, entonces eso es un poco en cualquier lo que caso, nos referimos, ¿no?
0: En tono,
1: que nos lo enseñe.
0: Vale, en tono el mea culpa, y cuando tenga un ratito, a ver si este fin de semana, repaso todos los correos electrónicos enviados por el equipo de gobierno los últimos
2: porque te están dando
0: tres
2: años. Cascas.
0: No, por lo que estáis diciendo. Ah. Que igual, cuando Antonio dice eso, pues yo tendría que coger y decir...
2: Y tirar de
0: proyecto de Eras de la Sal. Igual sí, en algún correo
2: que
0: tengo por aquí...
2: Claro que
1: sí, pero un poco lo que yo creo que se refería ahí más, que a lo mejor a los medios de comunicación nos llegan las notas de prensa...
2: Pero al público...
1: Que a lo mejor luego se cuelgan en el perfil del Ayuntamiento de Torrevieja y los medios dan la noticia en el momento, pero ya está.
2: Ya está, y el vecino de a pie ni se entera,
1: porque el vecino que ahora va conduciendo en el coche o está en su trabajo, nos está escuchando, dentro de una semana ya no se acuerda de lo que hemos hablado, de la fecha que hemos dado, de cómo hemos explicado que iba a ser el edificio.
2: Mira, ¿dónde va a ir la futura oficina de turismo? Se podría haber puesto también una lona, ¿cómo va a quedar?
1: Correcto. Eso vale. Es un poco, yo creo, que a lo que te refieres, ¿no? A que sea
0: venga,
1: visual.
0: Vamos a hacer una cosa, palpable. ¿Vale? Me voy a poner en contacto con
1: como
0: el...
1: en la plaza, lo que tú lo estabas explicando, que bueno, solo se ve la fachada,
4: bien.
1: Pero
4: antes
1: bueno.
4: Teníamos una persona que hacía las maqueticas y estaban muy bien expuestas.
0: Me voy a poner en contacto con el Departamento de Comunicación de Torrevieja para pedirle, si es tan amable, que me repita toda
4: que
0: la...
4: En toda esa planta baja, ahí todas las maqueticas.
0: ¿Qué manía tenéis de hablar entre vosotras dos como si estuvierais...?
4: Perdón, es que me pensaba que estabas tú leyendo para...
1: Pensábamos que nos estaban escuchando.
4: Eso es.
0: Es que...
4: Pensábamos que teníamos
1: claro,
4: el micrófono bajado.
2: Abierto, ¿eh?
0: ¿Bajado o abierto?
1: No, yo pensaba que abierto, como Inma estaba hablando de las maquetas, de ponerlo en el edificio multiusos y todo, pensaba que lo bueno, estabas... Que
0: a no lo que iba.
3: Yo no hablo porque me da un poco de miedo.
0: Voy a pedir toda la documentación gráfica de todos los proyectos. Y la semana que viene, si estoy, y si no la siguiente, los vamos a poner aquí sobre la mesa y los vamos a ver, ¿vale?
1: Vale.
0: ¿Correcto?
2: Sí. Venga. Se entiende que es una crítica constructiva.
4: Pero
2: ¿no?
4: Si yo solo tengo.
0: ¿Y qué? ¿Y si no es una crítica constructiva? No, pero esto tampoco si quiere, pasa nada.
4: Si el gráfico, el gráfico es en el móvil, ¿no? Yo solo tengo.
0: ¿Tú tienes cómo va a quedar definitivamente el proyecto de las Eras de la Sal?
1: Inma claro, se refiere ahora que, por ejemplo, ahora viene
0: ¿sí?
1: una familia claro. de turismo.
0: Ah, pásamelo.
2: Claro, no sabe
1: ejemplo,
2: qué es lo que hay.
1: Ahora viene una familia a pasar aquí una semana en Torrevieja. Uy, Torrevieja está en obras. Sí. Sí, mira, pero puedes ir a tal sitio y ver las maquetas de cómo van a quedar esas obras. Eso es a lo que se refiere Inma.
2: Ve la futura oficina de claro, turismo toda apuntalada mira, y dice, ¿y esto qué ha pasado?
4: Claro.
2: Va a caer.
4: O pues va mira, al ayuntamiento, pues, ve la maqueta y dice, uy, esto qué. Ah, pues mira, esto es lo que van a hacer en no sé dónde.
1: Aquí pone que en el 2028 estará. Bueno, pues yo ya viendo la cronología de Torrevieja, me espero el 29 y vuelvo un año más tarde, que seguro que entonces sí que me lo encuentro hecho. Voy y lo visito. Ese es un poco a lo que se refiere Inma. ¿A
4: claro,
1: que sí?
4: Claro, eso.
1: Hacer un tour sí. de maquetas.
4: No, vale. Un tour de maquetas no.
0: El 26 de abril.
4: Si lo ves.
0: A ver, el 26 de abril de 2025, es decir, hace un año y dos meses, se proyectó un vídeo, de las Eras de la Sal, el Ayuntamiento de Torrevieja, del cómo iba a... Que, cómo se iba... Se iba a quedar la obra. Entonces, partiendo de la teoría de Antonio Culiáñez, me voy a quedar este vídeo para a futuro saber si este vídeo que se presentó y este diseño que se presentó es el que finalmente sí. se va a ejecutar.
2: Entiendo lo, ¿vale? que, lo que acaba de decir.
0: Te voy a pasar el vídeo sí. para que cuando se haga la obra comparemos el vídeo con la obra.
3: Se tendrá que parecer.
2: ¿Vale? Y aquí mucho, entiendo lo que acaba de decir vale, Antonio, vale. que lo ha dicho en voz baja, pero lo he escuchado, que maquetas ya no se utilizan. Y eso es cierto. Lo que se utilizan ahora son infografías que van en la misma obra como la lona de la plaza.
3: 3D, infografía.
2: 3D, cosas virtual, actualizadas. Sí. Exactamente. O un QR bien. Que tú puedas pinchar ahí.
4: Eso, pues es mismo, eso es.
2: Muy exactamente.
0: Bien. ¿Alguien tiene por ahí la infografía de la plaza?
4: ¿De la plaza?
0: Sí.
4: Sí.
0: ¿Me queréis decir cómo quedan las dos plantas superiores de la plaza?
4: Pero no pone lo que hay dentro.
0: Ah.
4: Eso es lo que yo digo. Claro. Que con estos vídeos no se ve las cosas tal cual.
0: Ah, porque el alcalde ayer, y este es un tema que quería tocar, dijo que las dos plantas de arriba, de momento, no se adjudican.
1: Porque no tienen.

0: 1.000 hoteles, 300.000 edificios tienen terrazas, y aquí molesta, nos molesta todo. Es que yo creo que también los vecinos deben de ser conscientes de dónde están. Si estamos en el centro y queremos de todo y queremos movimiento y queremos que la gente fluya arriba y abajo, tendremos que tener cositas para que la gente fluya arriba y abajo por la mañana, por la tarde y por la noche.
1: Hay que hacer cumplir la normativa. Si es a la una, es a la una.
0: Y una musiquita baja.
1: Lo que le pasa, por ejemplo, a Izaskun, que está sufriendo la pobre.
0: Pero eso es otra cosa. Eso es otra cosa.
1: Y eso es tolerable.
2: Pero eso lo permite el ayuntamiento.
1: Pues eso no puede pasar.
0: Eso lo permite el ayuntamiento, no. Eso es el que lo está haciendo mal el local.
2: Sí, pero que no, pero no es que allí lo cierra.
0: El ayuntamiento creo que no ha ido a mirar y a decir, venga, vale, sí, te lo permito, creo que no.
2: No, pero eso no. Se lo cierra.
0: Es otra cuestión.
2: Y pone una denuncia tras denuncia.
0: Por el motivo, pero en este caso...
1: Cuando le metas dos sanciones verás cómo
0: Pero en este caso, si hay una persona que se ha hecho cargo, que ha hecho una inversión de la planta baja... de todo lo que va a invertir ahí, qué menos que darle un poquito de desahogo, de margen, de alegría, de vidilla a una segunda planta y en esa terracica.
1: Eso va a estar muy bien. La planta baja,
0: ahí hay, ahí hay un movimiento para después, porque sí que es verdad que se va a abrir temprano o no, pero qué gente va a ir temprano ahí a gestionar, a tomarse la cerveza.
1: Ya no voy a tener que ir al
0: Será por la tarde
1: o al mercado San Miguel de Madrid.
0: Que es lo que pasa. Entonces, a esas horas, hasta la una está muy bien.
3: Recogida
0: y no molesta a nadie. Para eso.
3: Carmen Hernández, como esto es radio y no puedo hacer otra cosa, una cosita. Entre este proyecto de la plaza y este proyecto de la plaza, ¿encuentra alguna diferencia? ¿Hay alguna? Entre este y este, ¿son el mismo?
1: Pobres oyentes que no saben de
3: ¿son el mismo?
1: No.
2: No, así viéndolo no me parece.
1: Pero Iñaki.
3: Vale, pues ya está. Pues ahí tienes el ejemplo de lo que yo hace un ratito mantenía.
2: Diferente.
3: Que, escúchame.
1: Dile a los oyentes qué es lo que ves. Que tiene derecho.
3: Bueno, pues estoy viendo un primer proyecto, un primer boceto de la plaza y un segundo boceto de la plaza.
1: ¿Que es igual?
3: Que no tiene nada que ver. Ya está. ¿Por qué? Porque, repito, las obras, esto sí que es una recreación.
2: ¿Qué es lo que se va a parecer?
3: De lo que se va a parecer, pero la que se presentó en su día, pues no tiene nada que ver. Esto que estás viendo ahí, Gabriel Ferrer, que fíjate, existía la verdad todavía. Existía la verdad.
4: Te puedo hacer un matiz.
3: ¿Que me puedes hacer un matiz?
4: Por no decirte que eso no es así. Claro.
3: Hombre, lo estamos viendo. Escucha,
4: no, pero tú estás viendo algo que se modificó, que no es se está trabajando sobre ese proyecto que tú estás viendo, se está trabajando sobre el proyecto definitivo.
3: Lo que me quieres decir, Antonio, es que todos los proyectos que se han presentado actualmente
4: Cambio,
3: ya son los definitivos.
4: Concretamente en eso de la plaza, plaza yo me acuerdo perfectamente que hubo un cambio muy grande en el sentido de que el proyecto lo cambiaron entero. Pero al final, si hay un proyecto y se trabaja infografía, 3D, realidad virtual, pues se suele parecer mucho a lo que termina siendo el resultado final.
3: No os perdáis la última.
1: ¿Política?
3: No os perdáis la última.
1: Miedo me da.
3: No sé, la última, esta es la última buenísima. Noticia. Esta es buenísima.
1: A ver. ¿Alcance local o nacional?
3: No, si es de lo que del tema que hemos hablado. Hay una persona que me dice, me he leído bien el documento de la adjudicación y me da que lo han subido en la plataforma por error. El documento, todo lo que pone, es del año 2024. El centro de migrantes. Ya veremos si no hemos metido la pata hasta el fondo. Bueno, yo no, ¿eh? Yo no.
2: Nosotros no hemos hecho nada.
3: Yo no. Repito, alguien se ha leído bien el documento y dice, puede ser un error de la plataforma, porque todo lo que aparece en el documento es de 2024.
2: De todas maneras, Iñaki.
3: Lo que pasa que, pues nada, esto va a ser como las elecciones a Madrid, continuará.
2: Sí, pero bueno, si es un error de... Estamos muy acostumbrados a verlo aquí en las sesiones plenarias, cuando a lo mejor se presentaban presupuestos y nos suman el resultado total, se modifica la cantidad, aunque sean millones.
3: Hombre, se redondea, es el redondeo de toda la vida.
2: Es un error, eso luego se corrige. Entonces aquí viene, es un error, es que el catecleado ha puesto 24 en vez de 26, Bueno, sí, que esas cosas al final las administraciones tienen el truquillo para
3: veremos a ver qué pasa.

0: 10K o la carrera de 10K.
1: Indudablemente, sí. Si ha sido un error de quien ha colgado eso y no ha cambiado las fechas, ha hecho un cortapega, pues tenemos un problema. Y si, por el contrario, se ha subido cuando no toca, también tenemos otro problema. Pero bueno, hemos pasado un rato entretenido hablando de eso. ¡Ay, Dios mío! ¿Algún cumpleaños a la vista por aquí? ¿Próximamente, no?
2: No.
1: Ala, pues ir preparando si tenéis algún palito o alguna palmadita, porque yo, lógicamente, tengo que hacer los happy del día, porque tenemos una de nuestras mejores oyentes que celebra hoy su cumpleaños y todavía no la he llegado a saludar. ¿Qué le estará enseñando Carmen Hernández a Gabriel Ferrer? Que se están partiendo de risa los dos. ¿Lo puedo ver? A ver. Torrevilla es convertirse en municipio y pidió la colonia. En la página web del Ayuntamiento.
0: Te juro, ¿no?, que no he sido yo para que
1: Torrevilla es
0: las fechas no me caigan a mí. No he sido yo, te lo juro.
1: Esto es la página web del Ayuntamiento, ¿no?
0: Pero bueno, habrá que un contrato menor.
1: Nada, pues ya está, oye.
0: No está, es una anécdota.
1: Pues nada, no, esto no es una anécdota, esto no es una anécdota, y lo siento por el señor
0: Antonio
1: Alcalde.
0: Está muy enfadado con
1: por el señor
0: tema.
1: Ricardo conmigo. Recuero, que es el que lleva la página web y la comunicación, pero dijeron públicamente que era un error del traductor, que lo iban a arreglar, y resulta que aquí, ahora mismo, en la página oficial del Ayuntamiento, hay dos noticias donde pone otra vez Torrevella, las dos en valenciano, pero evidentemente con un error gravísimo, que es, la noticia sería Torrevella. Torrevieja.
0: Te vas a sorprender lo que te voy a decir,
1: momento.
0: Iñaki.
1: Torrevieja se convierte en municipio piloto de la Comunidad Valenciana, tal y tal. Torrevella, pues nada. Ricardo, recuerdo, con todo el cariño, no has arreglado el traductor y te acaba de caer un palito gordo en la tertulia de Onda Azul. Dime, Gabriel.
0: No, que hay una foto, tengo una foto, que luego te la voy a pasar, de la playa del Cura de la década del 60, por ahí.
1: ¿Y pone Torrevieja?
0: Pone Torrevieja a la entrada. No, perdón, de Cortes Valencianas. Carretera, que era antiguamente carretera.
1: Y pone Torrevieja.
0: Y pone Torrevieja.
1: ¿Con B o con V?
0: ¿Con V? Te la voy a pasar.
1: Es que igual alguien...
0: Es que en esa época...
1: Igual alguien en aquel momento creó un...
0: Torrevieja, Torrevieja.
1: Creó un apartamento, o sea, una residencia que se llamaba Torrevieja con V.
0: El cartel de tráfico.
1: Y ponía... Torrevieja. En los años 60 en Torrevieja...
0: La entrada de la carretera...
1: Eso es inteligencia artificial, sí. Gaby.
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1: Quiero un aplauso. Este aplauso es para ti, Manoli Sánchez Andreu, oyente fiel de Onda Azul Torrevieja, que siempre nos envía un saludito matutino y que cada vez que se entera de algo o alguna cosita nos la cuenta. Y que sepas, Manoli, que te queremos un montón y que pases un día fantástico. También hoy en los Happy del Día con Bodega Rivera, como siempre, tenemos que felicitar a Simone Cecconi. Perdóname si he dicho mal tu apellido. Ángela Rucci López, Ana María Londoño, Paco Cicuta, Mariola Alcocer, Manuel Abellot Hernández, Manuel Quesada Hurtado, no confundir con su hermano José Antonio, ¿vale? Este es el otro hermano, Manuel, y Ángela Zalbe Sierra. Y además de eso, pues déjame contarte que mi amigo Tony de la Esquina me ha mandado hace un ratito el menú, que me lo preguntaba Inma. Dice, ¿tienes el menú de la esquina ya? Digo, claro que tengo el menú de la esquina. Hoy van a hacer salmorejo andaluz, champiñones rellenos, guiso de los tres puñados, rabo de ternera en salsa, conejo con pisto, boquerones fritos, etcétera, etcétera. ¿Alguien tiene algo más que añadir aquí en el WhatsApp? Me dicen que Ya me están pidiendo la fotito de los años.
0: Vamos a publicar.
1: De los años 60. Hala, a buscarla. Antonio, palito. ¿Para quién?
2: Pues la palmadita se la voy a dar a Enrique Riquelme, al presidente. Ojalá. Porque, bueno, me parece que le ha echado mucho valor para hacer lo que ha hecho en tan poco tiempo, y que ayer me sorprendió muy gratamente, porque creo que está asustando al señor Pérez, y la candidatura es muy seria, mucho más seria de lo que la gente pensaba que iba a ser. Y el palito pues se lo doy a la casita de Bad Bunny. Me parece un mal gusto terrible.
0: Ha rectificado y ahora es inclusiva.
4: Bueno, sí, ya le han podido ir con las gordas, sí, las feas, sí, sí, y las mal vestidas. Claro, es que
1: Es que no hayamos hablado nosotros en la tertulia de hoy de Bad Bunny.
4: No tiene perdón. Pero eso es porque no nos han invitado. Estamos todos muertos de la envidia porque no nos han invitado a nosotros.
1: Bueno,
4: a la casita,
1: Carmen, ¿tú qué tienes por ahí? ¿Tú qué tienes por ahí?
5: Yo el palito se lo sigo dando a la Consejería de Educación. No puedo entender que a 4 semanas de huelga sigamos en huelga, nunca mejor dicho. Y la palmadita, pues a los niños y a las niñas, a los alumnos, a las alumnas que están yendo al cole, que están pasando 30 grados dentro de las aulas, que les quedan 18 días, ¿no? 16 días de clase. Y nada, y que enseguida las vacaciones, que tengan paciencia y que beban mucha agua.
1: Inmaculada, ¿tú tienes algo hoy? A ver.
4: Yo tengo la palmadita, que en este caso va para los profesores que están haciendo las pruebas de la EBAU en el auditorio, que me consta que ha ido todo con total normalidad y todo muy bien, y por el esfuerzo que están haciendo el resto de profesores que no están a favor de la huelga, que llevan un esfuerzo, si antes era doble, pues ahora es 4 veces mayor, que están preparando pues los viajes, las graduaciones y en este caso pues todo.
1: Por cierto, que es muy triste que en la tertulia de Onda Azul Torrevieja no hayamos hablado de la huelga de docentes, porque es que no hay ninguna, absolutamente ninguna novedad. Es increíble.
2: Que parte del empujón del policía del otro día, y eso también me parece que se le fue la cabeza totalmente.
1: Evidentemente, y se ha abierto una investigación, expediente, sí. etcétera, etcétera. Pero te digo que no sé, que vamos, voy a mirar, no vaya a ser últimos minutos, que no sepamos qué día y a qué hora se van a reunir para retomar la negociación.
5: El viernes. Sí. El viernes, mañana.
1: Ah, vale, es que la noticia ha salido hace un ratito.
5: Incluso la consellera se ha posicionado también sobre el tuit que lanzó el Partido Popular, diciéndolo de las bajas de los docentes en invierno.
1: Bueno, pero es que la noticia es de las 2:20.
5: Sí, hace nada que ha llegado. Bueno, a mí me ha llegado también por el tema educativo. Es que ha sido ahora mismo.
1: Vale, pues entonces me alegro. La consellería de Educación cita a los sindicatos a retomar la negociación este viernes, tras una semana con el diálogo roto, que es lo que jamás comprenderé. Pero bueno.
0: Es lo que hay.
1: A ver, ¿qué?
0: Mi palmadita, Gabriel, a nuestra compañera Izaskun, que estará deseando entrar y por cuestiones laborales no puede participar aquí. Y el palito se lo voy a dar al Ministerio de Transporte, porque se ha gastado 357.000 euros en unos semáforos en la rotonda de Punta Prima, en lugar de gastarse en la duplicación de la carretera nacional, y es un caos lo que ha generado la puesta en marcha de ese semáforo. Noticia publicada hace 2 horas en la información, dice: los atascos protagonizan la puesta en marcha de los semáforos inteligentes en la rotonda de Punta Prima en Torrevieja.
2: Como ya dijimos,
0: como lo adelantamos.
2: Porque aquello no tenía mucha perspectiva que funcionase bien.
4: Estaban en lo que era la entonces 332, que era Ramón Gallú.
0: Así es.
4: Antes de llegar a Apolo, habían ahí unos semáforos, uno en Apolo y otro en Ramón Gallú. Y siempre se ponían en funcionamiento en verano. Era el mayor tiempo, meses de atascos, de accidentes. Claro. Nunca había. Yo, entre Ramón Gallú y Apolo, muy poquitos accidentes, y cuando estaba el semáforo, accidentes y atascos, que era...
2: Bueno, aquellos semáforos en teoría son unos semáforos inteligentes que tal, pero detectan, es tal la escasez de rotonda, porque es una rotonda pequeña para la cantidad de tráfico que pasa en cada dirección. Creo que hablamos de 14.000 coches diarios en cada dirección. O sea, entonces, una rotonda tan pequeña por unos semáforos con creo que 5 posibilidades distintas de poder tomar direcciones, aquello es que no pintaba nada bien. No pintaba. Y yo no sabía que estaban ya funcionando. Sí, estaban en ámbar, han estado muchos días en ámbar, o sea, parpadeando, pero no tal. Yo le quería dar también una palmadita, si me lo permite, Iñaki, a Santoña, por la calidad de anchoas que saca, Estoy leyendo aquí anchoas de Santoña, y le quiero dar la palmadita
1: a Santoña. Vamos a ver, Antonio, he comentado antes que el productor de esas anchoas es conocido a nivel nacional e internacional.
2: Pero yo se lo quiero dar al pueblo de Santoña.
1: Claro, lo que ocurre es que Andrés Gourmet, como ocurre con algunos jamones de denominaciones de origen tan importantes como Jabugo y otros, él quiere un producto exclusivo y personalizado. Correcto, pues, y elegido.
2: Palmaditas Antoña. Entonces, por la buena calidad.
1: ¿Qué pensabas? ¿Que las anchoas eran de Caravaca?
2: No, porque
5: pero una cosa digo yo, lo que no hay derecho es que quede una. Por favor, que alguien se coma la de la vergüenza.
0: Es que esta es la Dizascu.
2: Esa es de Iñaki, que nos ha comido.
5: No,
2: esa,
5: Dizascu no va a venir.
0: No, pues entonces Iñaki.
5: Vale.
1: Bueno. Hala, pues si no tenéis nada más que añadir, un placer. Nos han quedado cosas, pero bueno, a ver si la semana que viene o la siguiente os voy a pasar, bueno, el jueves.
5: La escaleta. El jueves no. La escaleta.
1: Y mano, descartes que el miércoles haya terminado lo que tengo que hacer. Y el jueves, venga, yo me aburro mucho sin venir aquí. Porque no son vacaciones, sí, ¿sabéis?
4: Pero es que te las tienes que coger.
5: ¿Cómo que no son vacaciones?
1: Que no.
4: Estás obligado a cogerte vacaciones. Ahora que está aquí la señora asesora, te lo puede decir.
5: Una cosa digo yo. Entonces, el próximo jueves, en última tertulia, nos traes la escaleta.
1: ¿La última?
5: ¿Quién te ha dicho que es la última? ¿Preparamos los
1: temas? ¿Pero quién te ha dicho que es la última?
5: Ah, ¿no ha dicho que terminábamos ya?
1: No, he dicho que igual era la última de Antonio Culeañez, porque visto lo visto...
0: te han tirado, madre mía.
2: Bueno, pues me despido a la gente, es un placer.
5: Eso así no es, Iñaki.
1: Te voy a decir una cosa. No le ha dado tiempo a Gloen a hacer una cosa que le he pedido.
2: Ay,
1: que nos hubiéramos divertido mucho. Porque esa frase de Iñaki, eso no es así, te va a perseguir durante toda tu vida.
5: Vale.
0: Leire, lo tenías que hacer como Risto Mejide, ponerlo de fondo. Leire.
1: No. Sí, yo sé que todo se andará. Y la semana que viene ya veremos a ver qué pasa.
2: Vale.
1: Pero porque están trabajando en ello. Me ha hecho una cosita, Gloen. A ver.
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1: Uy, ¿qué te hará pensar, Gloen? Esa letra la tenemos que cambiar, porque hacemos pensar aquí directamente.
5: Aquí no pensamos.
0: Estamos limados.
1: Vale, no te preocupes, Gloen. Vamos a hacer una cosita para regalársela a Antonio con esa frase de Iñaki. Eso no es así. A ver, ¿la quieres ritmo bachata, reggaetón? ¿La quieres con el como Bad Bunny?
2: Bachata, pues. Bueno, sí, como Bad Bunny.
0: Sí, la casita, ponlo a Antonio en la casita.
2: Como Bad Bunny, pero que se entienda.
1: Sí. Madre mía.
2: No,
1: que yo sigo sorprendido con el efecto Bad Bunny. Sobre todo que sea referente de tanta gente, de tantos jóvenes. Pero bueno, oye, algo tendrá el hombre cuando miles y miles de personas.
2: El agua cuando la bendice.
1: Pues ya está.
4: Dos ídolos mundiales, Bad Bunny y el Papa.
1: Que nos tenemos que ir. Gracias por vuestra asistencia.
4: Hasta mañana.
1: Hasta mañana. Yo,
0: hasta mañana.
1: Oyentes de Onda Azul, mañana a partir de las 9 de la mañana, déjame que te cuente. Y si nos da tiempo, también nos iremos al cole. Chao.

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1: ¿Qué pasa contigo?

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